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Muy buenos días, hermanos amados. Buenos días, Dios me lo bendiga en esta mañana. Agradecido a nuestro Dios Todopoderoso, damos cordial bienvenida a nuestra programación A Solas con Dios. Bueno, estamos ya a las 4 de la mañana con 17 minutos, hoy día miércoles 10 de junio. Buenos días para cada uno de mis hermanos amados que están escuchando nuestras programaciones A Solas con Dios. A Solas con Dios, 4 con 17 minutos.

con 17 minutos, 4 de la mañana con 17 minutos. Muy buenos días, hermanos amados en el Señor y Jesucristo, nuestro Señor y Salvador. Buenos días, muy buenos días, siervos del Evangelio, siervos del Señor. Muy buenos días. Estando en este día, agradecemos a nuestro Dios por la vida, por la salud que nos ha dado en esta mañana. Cada vez más nuestra vida que sea de bendición en estos tiempos muy buenos que Dios nos ha dado. 4 con 18 minutos, 4 con 18 minutos.

bendición de Dios y la gracia de Dios que acompañe a cada ser humano. Este es un momento de agradecer al Dios de los cielos, hermanos amados. Que Dios nuestro Padre Celestial que derrame todas las bendiciones en cada corazón. Muy buenos días, estamos 4 de la mañana con 20 minutos.

hermanos, en esta mañana vamos a leer y estaremos su Salmos 21. En tu fuerza, Señor, se regocija el rey. ¿Cuántos se alegran en tu victoria? Le has concedido lo que corazón desea, no se le has negado lo que sus labios piden. Ha salido en su encuentro con ricas bendiciones. Lo has coronado con diadema de oro fino. Te pido vida. Se le consiste una vida larga e duradera. Por tus victorias se acreditó su gloria. Lo revestiste de honor y majestad. Has hecho en la manantial de bendiciones. Tu presencia lo ha llegado de alegría. El rey confía en el Señor, en gran amor del Altísimo. Por eso jamás caerá. Tu mano alcanzará a todos tus enemigos. Tu diestra alcanzará a los que te aborrecen. Cuando tú, Señor, te manifiestes y lo convertirás en un horno encendido. En su ira los devorará el Señor, un fuego de consumidor. Borrarás la tierra a su simiente de entre los mortales, a su posterioridad. Aunque trame hacerte daño y maquine perseveradera, si no saldrá con la suya, porque tú harás retroceder cuando tienes tu arco contra ellos. Enaltece, Señor, con tu poder y con salmo celebraremos tus proezas.

David se escribe todo lo que ha recibido como regalo de Dios. Le has encendido el deseo de su corazón. Ricas bendiciones, una corona de oro puro, larga vida, esplendor y majestad. Bendiciones eternas. Alegría también nosotros debemos mirar todo lo que tenemos como regalos de Dios. Posesiones, familia, riqueza, talento y otros. Un buen líder confía en Dios, depende de su amor constante. Muy a menudo nuestros líderes confían en su propia astucia, apoyo popular o poder militar, pero Dios está por encima de todos esos dioses. Si aspiras a una posición de liderazgo, mantenga a Dios nuestro Señor en centro de su vida y dependa de Él. Su sabiduría es la mejor fortaleza de que puede tener. Debido a que David confiaba en Dios, este no permitiría que fuese conmovido. Quítalo del trono. Cuando confiamos en Dios, tenemos permanencia y estabilidad. Es posible que perdamos muchas cosas: familia, trabajo, posesiones materiales, pero nunca seremos quitados del favor de Dios. Él es nuestro fundamento de roca sólida. Nunca nos dejará y abandonará. Cuando usted vea que los malvados salen con la suya, recuerde que su triunfo no perdurará. Su poder es solo temporal y solo presencia de Dios y dispersará en un instante. Dios, de acuerdo a sus plan, propósitos, intervendrá en favor de su pueblo y le dará al malvado el castigo que merece. No deberíamos desmayar cuando vemos la ventaja temporal que tienen los enemigos de Dios.

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1: Padre Celestial, te damos gracias, Señor Dios Todopoderoso, en esta mañana. Te pedimos, Señor, que nuestro corazón, Señor, que esté, Señor, completamente, Señor, decididos de entender, Señor, en este tiempo, en esta mañana, Padre, meditar, Señor, en las cosas tuyas, bendito Dios. Señor, oramos, Señor, que nos ayudes, papá, de meditar, Señor, en esta mañana de clamor, Señor, hacia ti, papá, porque te necesitamos, Señor, para cada uno de nosotros, Señor, en estas vidas. Sin ti no somos nada, Señor. Padre Celestial, gracias por la vida que nos regalas, Señor. Gracias por este tiempo que aún, Señor, podemos, Señor, ver tu creación. Podemos entender, Señor, tu mano poderosa, Señor, en cada corazón de cada persona, bendito Dios de los cielos. Gracias, Dios eterno, bendito Dios, te agradecemos, papá. Venimos, Señor, ante ti, Señor, tal como somos, Señor, que queremos, Señor, realmente, Señor, que en nuestro corazón, en nuestra mente, en nuestras vidas, Señor, entender tu grandeza, tu misericordia, tu gracia, Señor, cada vez más, Señor, sentir, Señor, bendecidos delante de ti, Padre Celestial. Pero te pedimos, Señor, que nos perdones todas nuestras faltas, papá. Delante de ti no somos dignos, no somos quien podemos, Señor, hacer las cosas. Más bien, Señor, sentimos, Señor, culpables, pecadores, como ser humano, bendito Dios, en esta tierra. Te pedimos, Señor, que nos perdones todos nuestros pecados, Señor Jesús. Bendito Dios. Gracias, papá. Gracias, Dios de los cielos. Maravilloso Jesucristo. Perdónanos, Señor Jesús, todas nuestras faltas, nuestros pecados. Gracias, Señor. Gracias, bendito Dios. Padre Celestial, tú conoces, Señor, el corazón de cada persona. Nadie está, Señor, escondido, Señor, de tu presencia. Lo conoces, Señor, el corazón y la mente de cada ser humano. Nadie puede esconderse de tu presencia, Señor. Todo está, Señor, bajo tu control. Bendito Dios, solamente venimos ante ti, papá. Realmente queremos entender, Señor, tu grandeza. Lo que eres nuestro Dios. Reconocer que tú eres nuestro Padre, nuestro Señor. Gracias, papá. En esta tierra vivimos, Señor, bajo tu gracia, tu misericordia. A pesar que este mundo está, Señor, vive, Señor, Padre Celestial, cada ser humano apartado de tus caminos. También, pero entendemos, papá, tus hijos, tu pueblo, Señor, varones, mujeres, Señor, que tú estás ahí junto a nosotros, Padre. No solamente aquí, Señor. Tu presencia, Señor, está en todo lugar. Señor, le acompañas, Señor, a

cada uno de tus hijos, Señor, a cada ser humano, Padre Celestial. Ayúdanos, Señor, a entender que tu presencia, Señor, está aquí. Está en todo lugar, Padre Celestial. Ayúdanos, Señor, de poder clamarte, Señor, de pedir, Señor, bajo tu voluntad, Señor, en estos tiempos, Padre. Muchas veces, Señor, nosotros queremos algo, pero no tenemos ese valor de poder entregar a tus manos, papá. Esperar en ti, Señor. Tener fe en nuestro corazón, de creer que tú lo puedes hacer, Dios mío. Ayúdanos, papá, tener nuestra confianza en ti, bendito Dios. No solamente de palabras, más bien, Señor, dejar a tus manos, Señor, creer realmente que tú estás, Señor, en todo lo que podemos hacer, Padre Celestial, en todo lo que podemos escuchar, oír, Señor, creer en nuestra mente, Padre Celestial. Señor Dios de los cielos, háganos, papá, hombres y mujeres de confiarte en ti, Señor. Hombres y mujeres, Señor, de fe realmente, papá. Muchas cosas, Señor, necesitamos. Queremos tenerlos, Señor, pero muchas veces no tenemos esa fe realmente que te agrada, papá. Si no tendríamos la confianza en ti, ¿para qué valdría, Señor, lo que esperamos? Ayúdanos, Señor, a tener fe en nuestro corazón, Padre Celestial. Gracias, Dios de los cielos. Gracias, bendito Dios. Maravilloso Jesucristo. Ayúdame a mí. Ayúdame también, Señor, ser persona que confía en ti, Dios mío. Gracias, Padre Celestial. Te pedimos, Señor, que toques, Señor, el corazón de cada persona esta mañana. Esta programación, Señor, que sea de bendición, Señor, para tus hijos. También, Señor, queremos, Señor, orar por tus siervos, Señor. Queremos, Señor, rogar por tus hijos también. Tantas cosas, Señor, tenemos por delante para hacer, papá. Te ruego, Padre Celestial, que toques el corazón de cada persona. No solamente escuchar, también ponernos, Señor, ante ti, Padre Celestial. Bendito Dios de los cielos. Gracias por este tiempo. Gracias por esta mañana que nos regalas, papá. Dios mío, Señor, ayúdame a mí. Utiliza mi corazón, utiliza mi mente, Señor, en tu obra, Padre Celestial. No solamente, Señor, hablar, más bien, Señor, realmente meditar, Señor, en qué lugar estamos delante de ti. Señor, ¿cuál es nuestra meta? ¿Cuáles son, Señor, tus planes, Señor, en todo tiempo, Padre Celestial? Rogamos, Señor, que tus planes que se cumplen en nuestras vidas, papá. Para que no seamos solamente, Señor, que hable, más bien hacer, Señor, las cosas de acuerdo a tus planes, Padre Celestial. Gracias, Dios mío. Gracias, Dios Todopoderoso. Oro esta mañana, Señor, que nos escuches nuestro clamor, papá. El clamor de tus hijos. El clamor de tu pueblo, Padre Celestial. Bendito Dios, gracias por ese tiempo. Gracias por esta ocasión que nos has regalado. Oro, Dios mío, te pido, Padre Celestial, bendito Dios de los cielos, Jehová de los ejércitos, Padre Celestial, el Creador del cielo y la tierra, mi Dios, mi Señor, mi Padre Celestial, mi Dios, te pedimos, te ruego, Dios mío, en el precioso nombre de tu Hijo Jesucristo, nuestro Señor y Salvador, así sea. Gracias.

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Dios Todopoderoso, pedimos, Señor, esta mañana tu gracia, tus bendiciones, Señor, para tus hijos, para Yodit, Juanca, Aido. Señor, rogamos, Señor, en esta mañana que lo bendigas, Señor, la vida de estas personas, de tus hijos, Señor. Oramos, Señor, por la familia, Señor. Así también rogamos, Señor, en la iglesia Maranata de Quillabamba, Señor. Gracias, papá. Bendice, Señor, a estos tus hijos, Señor.

Dios Todopoderoso, para Percy, para sus hermanos, para toda la familia. Bendito Dios, oramos, Señor, que lo bendigas, Señor. Gracias, Papa, por la familia, Señor, de estos siervos, Señor, para Richard, Ángel, para Damiana, Señor, para Andrea. Gracias, Papá, por la vida de tus hijos, Señor. Bendecimos, Señor, desde acá, Padre Celestial. Gracias, Señor, por tu gracia, tu misericordia, Señor. Oramos, Señor, para Walter Huamancuno, Señor, Dios Todopoderoso. Bendiga, Señor, a estos siervos, Dios Todopoderoso, Señor. Señor, para su familia, Señor, para sus hijos, Señor. Que tu gracia, que tu bendición, que no le falte, bendito Dios. Gracias, Señor. Oramos, Señor, por los que trabajan, Dios mío, Señor, en todo tiempo, Señor. Gracias, Padre Celestial, Señor. Gracias por la bendición de tus hijos, Señor. Señor, cuántos tus hijos, Señor, que están clamando, Señor, por esta obra de tu radio vida, Señor. Agradecemos, Señor, por el clamor de tus hijos, Señor. Bendice, Señor, para Walter Huamancuno. Padre bendito, Dios de los cielos, oramos, Señor, esta mañana, Señor, que lo bendiga, Señor, a estos tus hijos, bendito Dios. Señor, pedimos, Señor, que lo bendigas para Edith Salomé, Señor, Dios Todopoderoso. Gracias por la familia, Señor, por sus hijos, por todo lo que ellos, Señor, necesitan. Señor, bendícelos, Señor, esta mañana, Señor. Señor, pedimos, Señor, para su esposo Víctor Lima, Señor, para Edith Ollaichía, Señor, por la restauración de la familia, por su hogar, Señor. Pedimos, Señor, que lo toques el corazón de estos siervos, bendito Dios. Gracias, Papá. Gracias, Señor, por el clamor de tus hijos de esta mañana, bendito Dios. Señor, te pedimos, Señor, que lo ayudes, Señor, Dios mío, en la vida que ellos merecen, que sean, Señor, hombres y mujeres de bendición delante de ti, Padre Celestial. Oramos, Señor, por Oscar Quispe Jiménez, Señor. Gracias por esta familia, bendito Dios. Bendícelos, Señor, en el lugar que se encuentra, Señor. Te pedimos, Señor, por su esposa Cristina, Señor. Así también para toda su familia, bendito Dios. Gracias, Señor, por sus hijos Nancy, Señor Quispe y Tito. Gracias por esta familia. Gracias, Dios Todopoderoso, Señor. Encomienda tus manos en esta mañana. Gracias, Padre Eterno, Dios de los cielos, maravilloso Jesucristo, nuestro Salvador. Bendito Dios, Señor, bendiga, Señor, a cada persona, Señor, esta mañana. Gracias por acompañarnos en el clamor, Señor, en esta mañana, Papá. Señor, queremos, Señor, que lo bendigas, Señor, nombre por nombre, a tus hijos, Señor, que necesitan, Señor, esta mañana, Señor. Tenemos necesidades, Señor, Papá. Solo tú puedes suplir, Señor, a cada persona. Bendice, Señor, la salud de cada persona esta mañana, Señor. Señor, bendícelo, Señor, las necesidades que tienen, Señor. ¿Cuántos te necesitan, Papá? Señor, oro esta mañana que lo bendiga, Señor, a cada persona, Dios mío. Nombre por nombre, Señor, Dios Todopoderoso. Gracias por este tiempo. Gracias, Señor, porque nuestro Padre Celestial, Señor, conoces necesidad de cada persona, Dios mío. Señor Dios de los cielos, te pedimos, Señor, que nos oigas nuestros clamores, Señor. Queremos, Señor, la respuesta bajo tu gracia, tu voluntad, Dios mío. Gracias, bendito Dios. Te clamamos, Señor, de todo nuestro corazón esta mañana. Dejamos a tus manos, Señor, todas las necesidades, Señor. Todo lo que necesitan tus hijos, Señor. Papá, escúchalos el clamor de tus hijos esta mañana. Gracias, Dios mío. Te pedimos, oramos, Señor, en el nombre de tu Hijo Jesucristo, nuestro Señor y Salvador. Así sea.

Gracias, Dios Todopoderoso. Dios mío, mi Señor, nuestro Padre Celestial, Señor, oramos, Señor, por Héctor Paitán. Señor, encomendamos a tus hijos, Señor. Para sus hijos, Señor, te pedimos que lo bendiga, Señor, para Rosalinda Paitán, para Juan Paitán, para Johnny Paitán, para Liliana Paitán, para Cristina Paitán, para su esposa Feliciana Capaní. Dios mío, encomienda a tus manos esta familia. Gracias, Dios Todopoderoso, Señor, téngalos bajo tu gracia, tus bendiciones. Encomienda a tus manos esta familia en este mañana, Padre Celestial. Gracias, Señor, por sus hijos, por la familia que tiene, Señor, Dios Todopoderoso. Oramos, Señor, Dios Todopoderoso, para Américo Flores Silva, Señor. Bendice, Señor, esta familia, Señor, para sus hijos, Señor. Gracias, Papá, por la familia que le regalaste, Señor. Dios mío, Señor, por su esposa y sus hijos, Señor, para Américo Flores Silva. Bendícelo, Señor, esta familia, Señor, encomiendo tus manos. Gracias, Señor, por este tiempo que nos has regalado, Señor. Oramos, Señor, en tu nombre, bendito Dios, para Marcial Roque, Señor, por todos tus hijos, Señor, encomiendo a tus manos, Señor, que lo tengas bajo tu gracia, tus bendiciones esta mañana. Señor, oro, Señor, Dios mío, que le des, Señor, valor y fuerza, Señor, que tengan, Señor, esa confianza en ti, Señor. Hágalos, Padre Celestial, hombres y mujeres de fe, que sean, Señor, personas que confíen, Señor, en ti, Dios mío. Mejor es confiar en ti, Señor, de hacer cualquier otra cosa. Padre Celestial, encomendamos a tus manos, Padre Celestial, en esta mañana, en el nombre de tu Hijo Jesucristo, nuestro Señor y Salvador, así sea.

Dios Todopoderoso, en esta mañana clamamos, papá, tus bendiciones, tu gracia, tu misericordia, Señor, para esta ciudad del Cusco. Gracias, papá, por este tiempo que nos regalas. Oramos, Señor, que la bendigas al distrito de Santiago, Padre Celestial, en esta ciudad. Señor, oramos, Señor, este día, Señor, va a haber una manifestación de tus hijos. Señor, bendice la iglesia evangélica por Juan Getsemaní. Padre Celestial, Señor, va a haber un desfile cívico de este día, Señor. Queremos, Señor, que lo pongas, Señor, la confianza, Señor. Confiamos en ti, Señor. En este desfile, Señor, que tu palabra, Señor, que tu evangelio, que a tu pueblo, Señor, bendícelo, Señor, en este día de la marcha que va a ser, Señor, en el distrito Santiago. Señor, te pedimos, Señor, que le des fuerza y valor a tus hijos, Señor. Padre Celestial, oramos, Señor, que lo bendigas la iglesia evangélica por Juan Getsemaní en este día, en este desfile cívico, Padre Celestial. Señor, que tu palabra que se manifieste, Señor, que tu evangelio, que tu pueblo. Oramos, Señor, que hay un pueblo, Señor, que te clama, Señor, esta mañana. Señor, bendecimos a toda la congregación por este desfile cívico en este aniversario del distrito de Santiago. Oramos, Padre Celestial, que lo bendiga, Señor, a cada persona, a cada, Señor, a cada congregación de esta congregación del Consistorio Getsemaní. Padre Celestial, encomendamos a tus manos, a toda la iglesia, Señor, este día. Gracias por todas las bendiciones, por todo, Dios mío. Gracias, oro, Señor, esta mañana. Que haya, Señor, ese valor y fuerza, Señor. Que se manifieste tu poder y tu bendición en este día. Gracias, Dios mío. Oramos, Señor, todo esto esta mañana, Señor. Encomendamos a tus manos, Señor. Que haya, Señor, esa confianza en ti, Señor. Padre Celestial, te pedimos, Señor, tu gracia, tu misericordia. Gracias, Padre. Gracias, Dios mío, por esta mañana. Te clamamos, te pedimos, Dios mío. Dejamos todo a tus manos, Señor. Oro, Señor, por este radio vida, Señor, este tiempo. Señor, por las emisoras, papá Dios. Que sigas bendiciendo, Señor, aquí en la ciudad de Cusco. Gracias por la señal de los 680, Dios mío. Señor, cuida los equipos en la planta de transmisión. Oramos, Señor, en el estudio también, Señor. Danos las fuerzas, Señor, para poder llevar, Señor, este trabajo radial, Dios mío. Bendecimos, Señor. Oramos, Señor, que lo bendiga, Señor, la señal 93.7 en Marcaconga, Comayo, Dios mío. Oramos, Señor, por la señal 96.7 en la ciudad de Puerto Maldonado, Señor. Bendice, Señor, a cada oyente, Dios mío. Señor, oramos, Señor, por la señal 91.3 en la ciudad de Sicuanes, Señor. Señor, usa este señal, Señor, para que tu pueblo que siga siendo bendecido, Señor, por tu palabra, por todo, Dios mío. Gracias, Señor. A todas las señales que enlazan también, bendícelos, Señor. A las personas que se ocupan, Dios mío. Señor, a tus hijos que escuchan, Señor, las programaciones. Gracias, Padre Celestial, por este tiempo, por esta mañana, Señor. Agradecido, Señor, te pedimos, Señor. Oro, Dios mío, Señor, Padre Celestial, Dios de los cielos, Creador del cielo y la tierra, Dios mío, Padre Celestial, en el precioso nombre de tu Hijo Jesucristo, nuestro Señor, nuestro Salvador, en su nombre. Te clamamos, oramos, Dios mío, todo este clamor esta mañana, Padre Celestial, así sea. Amén.

Gracias, Padre Celestial, Dios Todopoderoso, Señor, oramos por la Benedicta García. Gracias, Señor, por tu sierva en esta mañana, papá. Dale las fuerzas, Señor, encomienda a sus hijos, Señor, para Flor Danisa, para Nina García, para Yomar Josué, para Estrellita, para Robert en Urubamba. Señor Dios mío, aquí en la provincia de Urubamba, Señor, bendice, Señor, a esta familia, Señor. Dejamos a tus manos, Dios mío. Gracias, Señor, por el clamor de tus hijos en este tiempo. Señor, bendecimos desde acá, papá. Gracias, tú eres nuestro Padre Celestial. Oro en el nombre de tu Hijo Jesucristo, nuestro Señor Salvador, Padre amado, Dios Todopoderoso.

esta hermosa mañana. Buenos días, buenos días, buenos días, buen día. Hermanos amados en el Señor Jesucristo, agradecemos a nuestro Dios por este tiempo que Dios nos ha dado la vida. En este amanecer con Cristo Jesús, gracias por escucharnos a través de la frecuencia de los 680 de la ciudad de Cusco, Perú. Compartimos nuestras programaciones en Radio Vida, la señal que edifica tu vida.

Estamos a las 5 de la mañana con 44 minutos, 5 de la mañana. Buenos días, pueblo de Dios. Buenos días, hermanos, amigos. 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clamar a Dios. 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Sí lo puede hacer, mis hermanos amados. 5 de la mañana con 47 minutos en esta hermosa mañana. Ahí estamos miércoles 10 de junio.

Amanecer con Cristo Jesús, y estamos a las 5 de la mañana con 47 minutos. A solas con Dios. 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Buscar primeramente las cosas de Dios en cada mañana es de mucha bendición. Esperamos que este día que lo pasemos de bendición bajo la mano de nuestro Dios Todopoderoso, Dios cuidará tu salida, tu entrada, porque clamaste, entregaste todo lo que emprendes todos los días, es de mucha bendición. Y Nacho, 5:48 minutos.

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Jiménez, en Capanquich, Dios Ninja, para Porfirio Chalco, mi familia en Pampaquewar, Urcos, Allianch, buenos días, Agrabazona Paikui, para Gedeón Mormontoy Rosa de Allianch, Agradaps, para su hermana 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Huayquí, Dios amichas, muchas bendiciones para Moisés Huamán Concha, para su papá Feliciano Huamán y su mamá Leucadia Concha en Totora Corja, Ayanch, buenos días, Panaycono, Huayquichaycono, Esteban 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Muy buenos días, hermanos, para Florentina Lima, Aimi, kankunata, Dios ninti samyasun, para Julia Pareja, Dios ninti, kankunata, pascachun, napeikun, yaiko, ekei, panay, Dios ninti, que isumak, pacar, psamichasun, kits, para toda la familia Navarrete, Álvarez en Felipe Navarrete y su esposa, Jangona Pasona Paikui. Han dicho, ya estamos a las 5 de la mañana con 52 minutos en esta hora de programación.

Estamos a las 5 de la mañana, 54 minutos. Chao, ahora es tiempo en esta mañana. Muchas bendiciones. Dios me lo bendiga para cada uno de mis hermanos amados, ¿ya? 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

0: Para mis hermanos, a ver, para John Ruichar Canal, hermano, buenos días. Mándanos saludos para la comunidad Fortaleza Sacsayhuamán, Sacsayhuamán, Picapuan Quichá, para sector Huacaromío, para mi mamá Asencia Quispichauca, para mi papá Juan Janco Año, para mis hermanos. Ramiro, a ver, mi kunapinga más cada que el galamón sanguiza. Ramiro, Gustavo, Josué, Héctor, Lidia, para mi cuñado Roger Condori, para mis sobrinos. Melanie, para Juan, mando un saludito desde Piura, Congora, desde la cuartel de la batallón. Habrá material de guerra de parte de su oficial del ejército del Perú, de parte de John Carlos Janco Quispe. Muy buenos días, muchas bendiciones. Gracias por escuchar nuestras programaciones A Solas con Dios. Para Valentina Janco Suma, buenos días, buenas bendiciones. Una persona ya para Benedicta García, para Raquel Quispe, muchas bendiciones. Y estamos a las 5 de la mañana ya con 56 minutos. Cheyapi, Cheyapi, Cheyapi, Cheyapi, buenos días, buenos días. Una persona para hasta aquí con nosotros, Paparías Monatín, Tincuricus, a las 8 de la mañana, a las 8 en punto de la mañana, nuestra programación el día de hoy, miércoles 10 de junio. Gracias, Pana y Gloria Gutiérrez, Dios a mi Jesús, encantado. Gracias por el enlace, por todo, por este tiempo. Gracias, hasta aquí con nosotros. Vuestros hermanos Abraham Apaza Choquipuma. Gracias, hermanos amigos.
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Buenos días hermanos y hermanas con cada uno de ustedes, ¿cómo están? ¿Cómo están? Saludarles en este día, muy buenos días. ¿Cómo se encuentran el día de hoy? Ya nos encontramos hoy día miércoles 10 de junio. Saludarles a cada uno de ustedes en donde nos estén escuchando desde acá, desde la ciudad del Cusco, nos estén escuchando desde provincias o nos estén escuchando desde las plataformas de internet. Igualmente para cada uno de ustedes, hermanos, desearles lo mejor en este día. Muchas gracias, agradecerles por estar acá en la sintonía de Radio Vida. Agradecemos también a los hermanos y hermanas que nos apoyan. Muchas gracias, hermanos.

0: desearles lo mejor en este día y bueno, a seguir adelante en la obra de nuestro Señor Jesucristo, a seguir adelante leyendo su palabra, meditando su palabra y también compartiendo a más personas para que puedan conocer más de la palabra del Señor, más de esta palabra que es muy útil para que nosotros podamos tener una vida buena, una vida plena a los ojos de nuestro Señor Jesucristo. Porque siempre hay dificultades, luchas, pruebas que nos acortan esto, ¿no? Pero nosotros, hermanos, debemos también, ¿no?, de confiar a nuestro Señor Jesucristo, para que nos pueda guiar, para que nos pueda proteger en los días que vienen, según todo lo que va pasando. Algunas veces siempre hay dificultades, siempre hay problemas que aparecen, pero hermanos, no, nosotros hay que confiar en nuestro Señor. No es difícil a veces salir, pero con nuestro Señor todo se puede, somos más que vencedores. Entonces, hermanos, ¿no?, siempre teniendo en cuenta esto también, aplicando la oración para encomendarnos, ¿no?, encomendándonos a nuestro Señor para que nos pueda guiar, proteger en los días que vienen. También poniendo nuestras vidas en sus manos, todo nuestro futuro, todas nuestras acciones que realizamos, y también, ¿no?, agradeciéndole por un día más que nos da de vida, agradeciéndole porque gracias a Él podemos seguir vivos, gracias a Él podemos tener una nueva oportunidad de ser salvos. Entonces, ¿no, hermanos? Desearles buenos días y bueno, a seguir adelante en la hora de nuestro Señor. Ahora sí voy a pasar con mi mamá. Muy buenos días, hermanos. Muchas gracias y bueno, así seguimos adelante en este día.
1: Amén. 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

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Así es que saludamos, buenos días con todos ciudadanos peruanos, buenos días autoridades todos. Buenos días pastores, misioneros, evangelistas, maestros. Buenos días, así es que amables oyentes, saludamos a todos, costa, sierra y selva, diciendo gracias al Señor, gracias, gracias, porque el Señor permite, por eso esta mañana también ha amanecido, gracias Señor man. 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

Ave Puno y muchos más. Hacemos llegar nuestra invitación a través de este medio a todos los familiares, amigos, amigas, vecinos, vecinas, primos, primas, tíos, tías, compañeros de trabajo, compañeros de promoción, hermanos en Cristo y pueblo en general. 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

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Efesios capítulo 6, versículo 15. Calzados los pies con el apresto del evangelio. Amados hermanos en Cristo, el calzado es también considerado como parte de la armadura de un soldado. Si bien es cierto, el calzado como el cinto a simple vista no parece tan importante, pero sí lo es. 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Amados hermanos, podemos decir, los pies necesitan calzarse, ya que no toda la superficie es amigable. 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
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Si dañamos nuestros pies, entonces perdemos movimiento, perdemos el avance y hasta podemos inutilizarnos para ciertas actividades. 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Calzados los pies con el apresto del Evangelio. 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Los pies sirven para movilizarse. 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

Genatenín, castellano Simipi. Por tanto, vayan y hagan discípulos de todas las naciones, bautizándolos en el nombre del Padre y del Hijo y del Espíritu Santo. Versículo 20. Enseñándoles a obedecer todo lo que les he mandado a ustedes. Y les aseguro que estaré con ustedes siempre hasta el fin del mundo. 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Por tanto, vayan. 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Pero cuando venga el Espíritu Santo sobre ustedes recibirán poder y serán mis testigos tanto en Jerusalén como en Judea y Samaria y hasta los confines de la tierra. 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

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Porque el apóstol Pablo dice, calzados los pies con el apresto del evangelio. ¿Por qué? ¿Qué significa calzarse con el apresto del evangelio? 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Uskaya, apresto. ¿Qué significa apresto? ¿Por qué el apóstol Pablo emplea esa palabra? Dice apresto. La palabra apresto significa disposición o preparación para alguna cosa. 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Entonces, okechai, ancheiraikun, apóstol Pablo keipinician, calzados los pies con el apresto del evangelio. O sea, calzado vuestros pies con la disposición y la preparación para predicar el evangelio de nuestro Señor Jesucristo. En este caso, amados hermanos, nos estamos preparando espiritualmente para predicar el evangelio como lo hizo Jesús y sus apóstoles.
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Padre bendito, te damos gracias en esta mañana. Dios nuestro, eterno Dios de los cielos, te pedimos, Señor, que nos des fuerza y valor en este día y todos los días. Venimos, Señor, ante ti en esta mañana. Te agradezco, Señor, por este día que nos regalas, Señor, la bendición y tu gracia, Señor, que derrama esta ciudad de Cusco. Bendecimos, Señor, a esta ciudad. Gracias, Señor, a este día. Que tu nombre sea alabado, honrado por siempre. Gracias, Dios mío. Oramos, Señor, que lo bendigas a cada oyente, a cada programación, toda persona que puede tomar los micrófonos, que sea, Señor, la honra, la gloria para ti. Aunque no somos dignos delante de ti, Señor, oramos que nos ayudes, Señor. Usa nuestro corazón, nuestra mente. Padre celestial, en el nombre de tu Hijo Jesús, te pedimos, Dios mío, así sea. Amén y amén.

Muy buenos días hermanos amigos, en esta hora de programación a través de la señal de Radio Vida en la ciudad imperial del Cusco, Perú. Muy buenos días hermanos amigos. Venimos en este hermoso día. ¿Qué día estamos? Día 10 de junio del año 2026. Bueno, pasaron años, 2026 años pasaron después que nuestro Señor Salvador Jesucristo ascendió a la diestra de su Padre y nos prometió volver una vez más a esta tierra. Nuestro Señor vendrá por su iglesia, por sus hijos. También otra cosa es a tomar cuentas a todo ser humano en esta tierra. ¿Sabías? ¿Lo sabiste? ¿Sabemos? Entonces, esa es la grandeza de Dios que va a acontecer. Su palabra va a acontecer cualquier momento del tiempo que Dios le está preparando. 8 de la mañana con 9 minutos. Ahí, Karamikuch. Y más que vamos. Casamos ya en el Joscoyaktan Chistaka. 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Cheras tiempo con Agamps. Buenos días, hermanos. Buenos días. 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Así están las cosas. 8 de la mañana con 10 minutos.

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A los 10 días del mes de junio, mes jubilar de la ciudad imperial del Cusco, Perú. 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Bueno, Jaina, voy a acabar que nosotros somos peruanos algo distinto de que ellos. Gracias a nuestro Dios, estamos en el mes de junio. 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Compañía y canacunchis y pachapinta tu parís con angarekun a través de la pantalla chica podemos encontrarnos. Así también, frente a frente. Gracias, hermanos. Gracias por el trabajo. Gracias por el enlace. Gracias por retomar nuestras programaciones. Este día muy especial. Cordiales saludos para toda esa linda gente que escucha el Radio Villa de la Ciudad de Cusco, Perú. Joscoyacta. Y masomach. Ullachtanchis, Romiwan, Raukaros, Hayachta, Oikmanaikunarik, Ciudad Imperial del Cusco, Aquien, Kuyeit, Koskota, Monacón, Gurik, Koskopti, Koskomante, Cayman, Bueno, así están las cosas. 8 de la mañana con 12 minutos.

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corazón que dios te está viendo todo lo que haces para nuestro dios todopoderoso. Ay.

Ñachu, ñachu, poco tiempo será en esta tierra. 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Mientras que para papá Dios, 1000 años como un día. 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Mientras tanto que tengas tiempo y los días sirva a papá Dios, dale a tus tiempos, agradezca a nuestro Dios, hazlo lo que tienes que hacer, no te pase el tiempo tal como haces solamente para nosotros, dale tiempo para nuestro Dios Todopoderoso, sea las cosas eternas, nuestro Padre Celestial que te bendiga, para cada uno de mis hermanos amigos que están escuchando Radio Vida en esta ocasión. ¡Bendiga!

0: Así es, hermanos amigos, somos pasajeritos, prestadito nomás. No somos de esta tierra, tenemos una patria celestial eterna en los cielos.
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0: Ay, ay, ay, 8 de la mañana con 15. ¿Qué dicen mis hermanos amados? Para Wilber Condori, Guayjei, buenos días, siempre por Oropesa. Oropesa, tierra mundial de pan.
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0: Buenos días, papachay, ayan, chimenari, cachanquit, sorpresa, yachtapi, Oropesita. Tierra de mundial de panes. Mollitit, antachata, guayqui, monairushane, iman pasasyampas. Así están las cosas, 8 de la mañana con 16 minutos. Para mi hermana Julia Villar Espanay, buenos días. Maimanta, ricoriramunki, jampapas, napaikui, arequipa, ciudad blanca. Hermelinda Pico Taipi, buenos días hermanos. Huera Concha Ernesto Pérez Chichi, buenos días. Guayquei Ariyancho, saludos para mi hermana Marlene Yucra Alvarado.
2: ¡Aleluya!
0: Saludos para mi hermana, a ver, para mis hermanos, para mi hermana Norma Vianney Choque en la ciudad blanca de Arequipa. Para Jesús Quisper Ramos. Mainayan Cachanquiches, para mi hermana Lisbeth Chira Wilca Panay, buenos días, siempre por Arco Tica Tica. ¿Qué dice mi hermano Wilber Cruz Malki?
2: Todos cantando para.
0: Y Mike Ambasasian, teléfono chino, soy Naramón. Aló, buenos días, Radio Vidañachu, Oaxaquiña, buenos días.
3: A ver, hermano, a ver, rapaz, buenos días, ¿cómo estás, hermano?
0: 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Buenos días, oaxeche, fructoso.
3: Allá, papá, buenos días, ¿qué es ahí? Buenos días, allá, presente.
0: Allá, papá, con casa y ginalia, amigo, te ingresas, papá, y mana, papá, ya está ahí, quita, muchanachu. 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

0: 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Gracias, papá lindo, Dios mío, Sam Jesús. Ari, retiros, papá, orcucun, alto lo macona, yoraj, o mayo, y ya eres jaina para cargaran. Hinan, cacosia, gracias hermano, gracias por la comunicación.
1: Gracias hermano, a lo más cacho, hermano.
0: Claro, claro, papá, no gaño, ahí.
1: Ya, chao.
0: Campajmono, ahí, que chay. Chaina, Kakusha, y damos las 8 de la mañana ya con 18 minutos en tu dial. La frecuencia de los 680 de la ciudad de Cusco. En Puerto Maldonado estamos 96.7. Y Maynayan Capachanquis Maldonado y Ajtapetia Cuscona, Guayquicona, Panaycona, Yapachayan, Kay, Guayraguasi, Oyarejonatana, Paycune. Y Nacho Manacho, Aiki, a ver, Víctor Vivanco, Panay, Demetria, Condori. ¿Dónde estará mi hermano? A ver, Wilfredo López. Muchas bendiciones que hice a mi hermano Rafael Quispe, Juan Quispe, Inquillay, Calqueño de Corazón, doctor Alipio Ramos. Buenos días, papá. Munaita, papá. Alan García, más mejor. Jamur Sain Granja.
2: Nuestro hermano Roberto
0: Zambrano. Ay, eso sí, ¿qué tal, amigos? Muy buenos días siempre. Para toda esa linda gente que escucha Radio Vida al instante, a señal abierta, 91.3 en Siquani, Canchis, Perú. Y me dirán que sean quiches, jurur, jurco, uchuchampi, Wilcamayo, Patachampi, Yachta, Siquaniños, Canchinos, Canconari. Y me dirán que sean quiches, Chirincho, Ainancho, bueno, Napaikiquiches, Yapachelan, Guairawasin, Arejninch, Conata. Ya estamos a venir Arequipa 522 en Siquani, Canchis, Perú. En el mes de septiembre celebramos 10 años de aniversario de tu Radio Vida por Sicuani Canchis, Chay Piscayanta, ¿eh? Ay, my mami, por eso ya tu cuipichere que bueno, ay, no, casi, yankananch, ascatacho no paparios, yankanacho, reya pachanchis, y manazón, tramps, yankasun chrik, manach, maitaps, ripuit, atzumpas, y manazón, gambas, así te la cago, 8:20!
3: Aborrecidos en este mundo.
0: Aborrecido en este mundo. Bueno. Y Mangasha, hay Mangasha. Buenos días, Radio Vida. Buenos días.
4: Hello, buenos días.
0: Buenos días, Waiki. Buena concha.
4: ¿Cómo estás, hermano? Abraham Apasa.
0: Buenos días, papá. Y me inaya capachan que me piñan taricapan que me mantaña o ejeche o ajara camanquico que hizo más pajar pi cusicuita.
4: Desde Sicuani.
0: Ahí está Sicuani, canchi, sicuariños.
4: Tu amigo, tu hermano Ciro.
0: Ay, da papá, che, gracias. No pa' que papá, que toco y jabón.
4: Saludos a todas las iglesias evangélicas peruanas por aquí, por Sicuani.
0: Gracias, hermano. Adelante, papá. Todo lo que tienes
4: están
0: ahí.
4: Con la sintonía de la radio.
0: Gracias, papá. Sotiquita, papá.
4: Estamos con la iglesia de Rosas Pata. Muchas bendiciones a toda la congregación de Rosas Pata.
0: Gracias, oye, iglesia evangélica.
4: Igualmente también saludando a la iglesia de Agua Viva.
0: Ahí está.
4: También mandamos saludos a la iglesia Consistorio Cono Norte.
0: Agua Viva también falta, papá.
4: Agua Viva, Cono Norte, Manuel Prado.
0: Gracias, Oye, gracias por la comunicación.
4: Y también saludamos a Presbiterio Marangani, Consistorio Caico.
0: Ahí está, Caico. Ajá.
4: Muchos saludos y sigamos adelante en los caminos de nuestro Señor Todopoderoso.
0: Gracias, hermano Lina. Gracias por saludar a nuestros hermanos de todo lo que es la provincia de Canchis, en especial a las iglesias evangélicas peruanas. Ajá.
4: Así es, hermano.
0: Muchas gracias, hermano, por la comunicación.
4: Por favor, hermano, un temita musical.
0: A ver, me hay gente, papá, que he hecho minutos, que ahí lo llamo, hora tiempo.
4: De Sumajpeta. hermano extranjero.

0: Ay, ay, ay, esa es música latinoamericana. Gracias, papá. Dios me lo bendiga. Muchas bendiciones. Gracias, Jorge. Que una banda, ¿eh?
1: Muchas gracias, hermano. Muchas gracias. Bendiciones para todos los trabajadores por allá, por Cusco.
0: Gracias, hermano lindo. Muchas gracias. Dios me lo bendiga.
1: Igualmente usted, hermano.
0: Gracias, hermano lindo. Estamos 93.7 en Marcaconga, Acomayo. Radio Vidantes, papá, ñao, pajman, purispa, huiña, xa, miramos, llamo, ejeicona, panaicona. Lo primero agradecemos a nuestro Dios Todopoderoso. Chaimandata, yapachaya, huayqui, panaicona, gracias por tus ofrendas, por ser parte de este trabajo radial, este gran tarea misionera. Agradezco infinitamente para cada uno de mis hermanos, nombre por nombre. Mantaras, papá. Ahora sí estamos ahí alcanzando a nivel nacional a través de plataforma Facebook, así también por los aplicativos de tu Radio Vida por Cusco, Perú.

Eso sí. Ahora sí, ¿qué más? ¿Qué más? Guatacarguyukunata, ninayatajnapa y kunchi siempre. Uyarjunata, ya pachanchispaja. Bueno, ahí tienes teléfono 930-4949-00. Amakonganguitis ya. Listo ya, ya no. Soyamse, kawamse ya, no. Ejikura para ahí con ella. Vamos con ese tema musical antes de entrar a nuestros avisos y comunicaciones en este hermoso día. Mona y Punche y Granda, me parís, hoy, miércoles 10 de junio. Suena a lo mejor. Ajá.

Miramos las 8 de la mañana con 27 minutos a través de la señal de tu radio. Miran por Cusco, Perú. A ver, y mirar a Capanquichi, Salillancho, Alejlancho, para Felipe Leoncio Huarcaya. Hola, hermanos, buenos días. A ver, saludos de Anco, Huancavelica, Anco, tierra de mi hermano Mariano Guamán. Ay, uno de los ministerios siempre podemos escuchar, ¿eh? Alillancho, buenos días, hermanos, para Eitil Guamán Flores. Hermano Abraham, buenos días. Saludos, siga adelante con tu programación. Saluditos para mi esposita Marisol. Ahí pintar y capanquiza. Para nuestra hermana Marisol, ajá, anima, que no pasó ahora para que hizo más pagarme. Para Felipe Leoncio Huarcaya, quiero alabanza, orquesta nuevo, generación de Cristo. Ahí paría Chimanguis Alincama, ya. Para Jesús Quispe Ramos, hermano Bram, buenos días, saludos desde aquí. A ver, Guaraypata, Quiquijana, consistorio Pampajeo, Arrayancho, camino hacia la ciudad de Sicuani, pues. Pampajeo, Chipe, Jangra, Pasona, Peico, y buenos días, Dios me la bendiga en este día muy bonito. Cusa, cusa, allí, bueno, Ricona, Paricona, gracias por escucharnos para...

0: 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Gracias por el encargo de mis hermanos de las diferentes iglesias evangélicas. Tenemos avisos y comunicaciones. 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Aparte de señal abierta por plataformas, estamos con cubriendo a nivel local, nacional, internacional. ¿Qué tal? Gracias a nuestro Dios por ese trabajo radial. Ahora sí, vamos.
1: Poco tiempo será.
0: Tenemos gran culto unido, actividades económicas pro construcción del local del consistorio Rangracasa. Rangracasa, Pelianchi, Capanquis, mis hermanos de la iglesia evangélica peruana, Llanchi, buenos días. En Yaurisque, Paruro, para el día domingo 28 de junio del año 2026, habrá platos típicos como caldo de gallina. ¡Ay, qué delicioso! Caldo de gallina es porque qué tremendo, ¿eh? Conejadita, como de siempre, ¿eh? Truchada, puyada, para lo cual se le invita a las iglesias de Huanoquite, Ranacasa, Yaspay, Chifia, Changa, Rocoto, Huancahuanca, Enconay, Nihuacaya, Marcura, Caruacaya, Mollimán, Molle Molle, Aruspampa, Iglesias Nuevas y Tolo. Comunicado para los días 12 al 13 del año 2026, este mes de junio, la Junta Directiva de Flip Paruro convoca a una capacitación y asamblea de ligas femeninas. En el consistorio Chifia para el día 12 de junio se llevará estudio bíblico, libro de Colosenses, concurso de manualidades. Ajá. Para el día 13 de junio, asamblea para ellos, deberían participar la junta directiva, delegadas de cada liga femenina. Asimismo, traer sus informes y ofrendas de Flip Paruro. Por favor. Oportunidad de trabajo, se necesita un joven de una señorita con urgencia para ventas de no importa si tiene hijos, familia, así están, cualquier comunicación al 974-59-41-94. 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

77 con tu hermano Abraham Pasacho que Puma, claro que sí, Hinacho Manacho. Ahora sí, estamos 8 de la mañana con 33 minutos. Camino del Evangelio no es facilito, ¿sabías? Ese es para los valientes, pero todo es posible. Suena lo mejor en esta ocasión. Vamos a escuchar estos temas musicales en tu Radio Vida. Hinacho Manacho, ¿qué dice mis hermanos amigos? Vamos, pueblo de Dios. Saludos para mi hermano Doctor Moisés Ramos Villares. Ajá.

0: Bueno, bueno, estamos a las 8 de la mañana con 38 minutos. Saluditos para mi hermano Lino Argehuanca. A Lilian Chagampap, Somna Pico, que somos Puncheipi. Buenos días, buenos días. Así también para Mario Gallego. Saludos desde Tambopata, Madre de Dios, en la ciudad mismo, en Puerto Maldonado. Ahí están escuchando la frecuencia de los 96.7 FM. Para Tío Churaguaya, muchas bendiciones, mi hermano. Saludos desde Puerto Maldonado. Tenemos oyentes en la ciudad de Puerto Maldonado. Ya para Rosa Mari Orozco. Hola, hermano, buenos días, muchas bendiciones. Para Narcisa Jalire, gracias, hermanos. Una persona pico ya. ¿Qué más tenemos? A ver, para Marcelino Cruz Llana. Yancho, saludos desde Tacna. Muchas bendiciones, hermanos, amigos. Tacna, Tacna, estamos en la frontera ya. Para Luis Alberto Chacón, Cuba, ¿qué tal, mi hermano? Buenos días, siempre por 15.000. Para Cerila Hualpayunca Quispe, hermanos, buenos días. Que Dios me lo bendiga. Saludos desde Lima, San Miguel, en la ciudad capital del Perú. Ajá, ciudad de los reyes, Lima, Perú. ¿Qué tal, amigos? Buenos días, Dios me lo bendiga. Para Nadia Luz Pacuala Sencilla Panay, buenos días. Allí Ancho, allí Ancho. Hermano Abraham, buenos días, muy buenos días, bendiciones. Mi hermano, escuchando Full Sintonía, su programación radial aquí en la ciudad imperial del Cusco. Para mi hermana Ana María Solano, para Wilber Condori, buenos días, Guayquey, por siempre, por Oropesa, muchas bendiciones. Tefia Soto, buenos días, hermanos, saludos para la familia. A ver, Aragón Soto, estamos full sintonía en Jorca, buenos días, Aliancho Capanquichis, Celedonio Orozco González, bendiciones, hermanos, amigos. Abraham, saludos desde Quecayo. Taray Calca, buenos días, Radio Vida, buenos días. Buenos días, buen día. Buenos días, Panay, buenos días. Aló, aló, buenos días, ¿le escuchamos?
1: Quiero saludar a mi hermano.
0: Adelante, adelante, con sus saludos, saludai con Abaiki, por favor.
1: Saludo a mi hermano. La hermana Modesta Darren, a la hermana Vicentina Pacuri, a la hermana Dina Santi, a la hermana Mercedes, a la hermana Marcelina, a la hermana Nicolás, a la hermana Teodoro. Ay, los saludo, hermano.
0: ¿De dónde está llamando, de hermana?
1: De acá, de Tomacanchi, a Comando.
0: Pumacanchi, hermana linda, buenos días, gracias, Dios me lo bendiga, gracias por los saludos.
1: Gracias, hermano.
0: Muchas bendiciones, Dios me lo bendiga. Su nombre, por favor.
1: Mi nombre es Yasmín, hermano.
0: Gracias, hermanita, Dios me lo bendiga, muchas gracias por la comunicación. Adelante siempre, mis hermanos.
2: Jesucristo ya viene pronto para llevarnos a su gloria.
0: Gracias por la comunicación al 930-4949-00, siempre por Cusco.

En este hermoso día, achecho. Imagina ya capachen kits, allí ya ponicha, walej ya ponicha, Dios misamincha y kusun kits ya pelean guayra basuelej kunata, ya. Buenos días siempre. Algunos recién están conectándose a través de plataforma Facebook para Marisa Olarte. Hermano, buenos días, saludos desde Quillabamba, Rubén Durán Marín. Buenos días, hermanos, hermanos, buenos días. Saludos desde Cajamarca, Selendín. Cajamarquiños para Vidal Cruz. Hermano, buenos días, que Dios me lo bendiga. Saludos desde Lima, San Miguel. Con el permiso de todos nuestros oyentes de Radio Vida, en esta ocasión saludamos feliz cumpleaños mi hermana Lidia Tupa Cáceres Panay, siempre por Matinga, Taray, Calca, en Menayan, Panache y Capachanqui. ¡Aliyancho! Bueno, hoy día recordamos uno de los eventos que ha realizado de los años, bueno, Matinga, con todos mis hermanos de aquellos entonces del Ministerio Musical. Panay, buenos días, Lidia Tupa Cáceres, Panache, Ayllanchu Capachenki, Dios Ninja, Jacobson, feliz cumpleaños, un abrazo a la distancia, sigue adelante, Panay, en todo lo que emprendes, en los momentos críticos de la vida, en todo, sigamos adelante, saludos cordiales, Napay Kamoikiko, Panay, feliz cumpleaños, que hicimos Ponchaipia, Dios Ninja, Jacobson, que saludos de parte de tu esposo, Valerio Torres, de los hijos. Un día muy especial para ti. Un abrazo a la distancia. ¡Feliz cumpleaños! Mi hermana Lidia Tupa Cáceres por Matinga, Taray, Calca. Hoy día aquí estamos, hoy día 10 de junio, que no se recuerda. ¡Feliz cumpleaños, mi hermana Lidia Tupa Cáceres! Un abrazo a la distancia. ¡Saludos para ti!

0: Felicidades, felicidades para ti, mi hermana Lidia Tupac Cáceres. Para ahí, buenos días, ya. Allí en Punche, ya. Cosis Jaya, pasará Panque, suma Punche, un abrazo a la distancia. Feliz cumpleaños, saludamos a nombre de la Asociación Cristiana Misión Vida. Para ahí, sigue adelante, siempre con ustedes. Aló, buenos días, Radio Vida, buenos días.
1: Buenos días, hermano Abraham. ¿Cómo está usted, hermano?
0: Alilancho, Ayquechay, Maimantaña, Guajaramanquico.
1: Gracias, hermano, por la emisora siempre. Nos has instalado, papá Dios, siempre ese propósito ha tenido para que nos escuchamos aquí. Marcacón, Ale Marcacón, le estoy llamando a provincia Cumayo, hermano.
0: Sotiqueta, papá, William y paisano, te enganchas.
1: Ay, me llamo Berto Nina, hermano, Berto Nina.
0: Gracias, papá. Napa y coro y apachelo y rejunate. As cachay, pues arribas un kiko y cachay.
1: Sí, gracias, papá. Agradezco a papá Dios que, mediante ustedes, aquí en provincia de Acumayo, se escucha su palabra, se escucha sus mensajes. Bastante nos anima, hermano. Y saludo a la familia, pues, a mis hermanos, Ernesto Condor, su familia, a mi hermano Enrique, que es de su familia, a mi hermana Caetana Condor, su familia, a mi esposita Modesta Ubanay, que a todos que están escuchando a esa emisora, papá, saludo a todos. Dios que te bendiga más adelante, papá lindo. Tú sigue ese programa. Gracias a nuestro, yo agradezco a papá Dios, hermano.
0: Gracias, oye, Dios Nietzsche, gracias por la comunicación. Y más o más, papá, y Maramanguico, ¿ah?
1: Hermano,

0: Por este número le puede hacer un yape, hermano.
1: Exactamente, papá Dios, a mí ya se encanta y no me dicen papá, imagina que Dios ninjis paga por su escapera. Gracias, hermano.
0: Ya, papá lindo, este momento voy a hacerlo, papá.
1: Muchas gracias, hermano lindo, Dios me lo bendiga. Estamos muy agradecidos.
0: Siempre se escucho este radio, trabajo y auto, y siempre estoy con ese programa, hermano, diariamente.
1: Gracias, hermano lindo. Gracias, soy Gia. Muchas gracias. Dios me lo bendiga.
0: Ya, papá lindo. Bendiciones, hermano Abraham.
1: Gracias, sí, hermano. Ay, ay, ay.
2: Necesita. 8:48.

Muchas bendiciones. Saludos para ti, mi hermana Lidia Tuba Cáceres, por Matinga Taray, allí yancho. Napaikuikike, tuku y son colcomanda, que es más poncha y periodista samchasunke. Feliz cumpleaños, un abrazo a la distancia en el camino del evangelio. Ajá.

palabras de vida, sigue llevando palabras de vida. Mi hermana Lidia, tú para Cáceres, feliz cumpleaños. Gracias, Panay. Dionisio, Michaikusonkia, un abrazo a la distancia. Charaka, papá Dios, Pascuya, Quinillambe, Panay, siga adelante en esa carrera ministerial que Dios te ha dado. Hermosa voz para que sigas alabando a nuestro Dios Todopoderoso. Feliz cumpleaños. Gracias, hermana linda.

Muchas bendiciones para Rosa Quispe Riveros. Hermano, buenos días. Full sintonía aquí en Antabamba, Sabaino. Quiero saludar a mis hermanos. A ver, por Chumili, para el hermano Pedro y su esposa. Saludos para mi hermana Eva Tapia. Para ahí, buenos días. Para mi hermana Gloria Gutiérrez Choqui. Para Ana Narcisa Jalire, hermanos, buenos días. Dios me lo bendiga, hermanos. Aquí saludar para mi esposo por sus cumpleaños. Chao. Hernán Choque Alcamare por Puerto Maldonado. Buenos días, OIG. Alilian Chimeina Capachenque, de parte de sus hijos. Milagros Saúl y sus nietos. Rodrigo Benjamín. A ver, Génesis, ¿desde dónde? A ver. Cancuna Pozona Paico y de parte de sus hijos Milagros, Saúl y nietos Rodrigo, Benjamín, Génesis, desde Puerto Maldonado. Feliz cumpleaños, mi hermano, feliz cumpleaños en esta ocasión, ya. Hernán Choque Alcamari. Cancuna Pozona Paico y Alilampone Pasara Paisque y Somas Ponchaipe, Esther Noemí Ramos. Ticona, Dios me lo bendiga, muchas bendiciones, hermano Abraham. Estoy full sintonía desde Arequipa. Saludos para todos, para mi papá, mamá, familia, Ramos. Ticona, allá en la comunidad de Chumo Sicuani, Canchis, Perú. Ajá. Dice la palabra, por tanto, también vosotros. Estás preparado porque el Hijo del Hombre vendrá a la hora que no pensáis. ¿Quién es pues siervo fiel, prudente, al cual puso su Señor sobre su casa para que le dé el alimento a tiempo? ¿Qué dice la palabra? Bienaventurado aquí el siervo, el cual cuando su Señor venga le halle haciendo así. De cierto os digo, sobre todos sus bienes le pondrá. Pero aquel siervo malo dijere en su corazón, mi señor tarda de venir, y comenzará a golpear a sus consiervos, aún a comer, beber con los borrachos. Vendrá el señor, aquel siervo, en día que éste no esperaba, y la hora que no sabe. Y castigará duramente y pondrá su parte con los hipócritas. Allí será lloro y crujir de dientes. El orgullo. ¿Dónde quedará la... Jesús nos preside que mientras que esperamos, cuidemos su pueblo y nos ocupemos en su obra en la tierra. Dentro y fuera de la iglesia, esta es la mejor manera de estar preparados para el regreso de ¿quién? Para el regreso de nuestro Señor Jesucristo. Él conoce que la venida de Cristo será sorpresiva. Debería motivar en nosotros una constante preparación. No debemos vivir en forma irresponsable. Escúchelo. No debemos sentarnos a esperar sin hacer nada, ni buscar el placer de ser servidos, ni usar su demora por una excusa para no cumplir con la tarea que Dios edifica su reino. Ajá. No confiarnos en calcular precisos de las fechas, ni permitir que nuestra curiosidad a fin de que tiempo nos aparta de cumplir con la obra de Dios. El lloro crujir de dientes es una frase de que denota desesperación, juicio venidera de Dios, tan cierto como el regreso de Cristo a la tierra. ¿Dónde quedará el orgullo? 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
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Cualquier momento va a acontecer este acontecimiento que estamos esperando. Ay, nacho, manacho. Gracias, hermanos. Hoy día tenemos un desvío cívico en el distrito de Santiago.

0: con todos mis hermanos de la Iglesia Evangélica Peruana. Gracias, Dios mediante. Hasta el día de mañana. Dios me lo bendiga.
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0: 9 y 1. 9 y 1. 9 y 1.
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9:08. 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Buenos días también a todos mis hermanos que nos escuchan a través por el internet. ¿Cómo están mis amados hermanos? Yo sé que a través por el internet estamos dando la vuelta al mundo entero. Buenos días, hermana, hermana mía, y que nos conectan a través por el Facebook. Buenos días con cada uno de ustedes, mis amados hermanos en Cristo Jesús. Que el Señor me los bendiga en este día. Aquí a vuestra hermana en Cristo, Lisbeth Chira, para acompañarles a cada uno de ustedes. Buenos días también a mis hermanos en los 13 provincias de nuestra ciudad imperial del Cusco. ¿Cómo están mis amados hermanos en este día, en esta mañana, en esta hora? ¿Cómo estamos mis amados hermanos? Que papá Dios siempre esté con cada uno de ustedes. Buenos días, hermano, hermana mía, ahí que estás escuchando Radio Vida en los 680 amplitud modulada. De aquí de la ciudad imperial del Cusco, tanto también. Yo sé que estamos saliendo enlazados con Radio FM. Buenos días, así llegando a muchos lugares. A lugares que quizás ni siquiera conocemos. Ahí nos escuchan Radio Vida en esta hora de la mañana. Muchas bendiciones, mis amados hermanos. Vuestra hermana en Cristo, Lisbeth Chira, para acompañarles en esta mañana. Miércoles 10 de junio. Estamos a los 10 días del mes de junio. Mis amados hermanos, gracias también por estar enlazando con Radio FM. Gracias mis amados hermanos también que nos escuchan a través por el Facebook en otras regiones, departamentos del Perú y así también en otros países. Gracias por estar escuchando su Radio Vida a través por el internet. El Señor me los bendiga a cada uno de ustedes. Así empezamos, siempre agradeciendo al Señor, siempre con la guía y con la dirección del Espíritu Santo, mis amados hermanos. Empezamos nuestro programa en esta hora de la mañana, siendo ya 9:13 con 13 minutos. 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

0: 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Nueve de la mañana con...
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0: 13 minutos.
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9 de la mañana, 9 de la mañana con 19 minutos. 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

0: 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Así es, mis amados hermanos. 9:27 ajna piña. 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
0: 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Saluditos también para Noelito Fuentes Flores y Mainayan Turachay. Buenos días, hermano. ¿Por dónde nos escucha? Desde Ñuñoa, Melgar, Puno. ¿Cómo están mis amados hermanos allá por Puno, Melgar, Ñuñoa? Desde ahí nos envía saludos nuestro hermano Noelito Flores. A ver, Noelito Fuentes Flores, muchas bendiciones, tanto también mi hermano Mario Gallegos, Torachey Mario, yo estoy tan chista, minchazón, que papá, acá y tambopata, madre de Dios, yunca, ocumanta, pacha, tun yunca, riki, madre de Dios. Tambupata, lugar manti, mainaya, anturayay, Mario Gallegos, así también mi hermana, mi hermano Lino, Arque Huarca, muchas bendiciones, Turachay, hermana Lisbeth, siempre en sintonía de Radio Vida desde Sailla, rumbo a Puerto Maldonado, Chusay, Pushanki, Turachay, Puerto Maldonado, man, y matan, apamuarcan, kiku. 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Así también, mi hermana Eliada Salio Poucar, muchas bendiciones, ñañaya, y Dios le bendiga. Salud.

0: Para mi mamá, dice Gregoria Jaimes Paucar, que está escuchando a full sintonía en Chinchero Cooper Alto, cocinando para los maestros. Y machatan huaycoruyanqui con ampuncha y papá Dios a minchazón que acá hay Cooper Alto, Chinchero Lugarpi. Napaico y tanto también mi hermana Kelly Nadia Pau Carayoque. Muchas bendiciones, hermano, buenos días. Saluditos para mis papitos, Leónidas Paucar, Fortunata Yoque, por Centro Poblado de Patabamba, full sintonía por San Jerónimo. Saluditos también para su pequeño Josué. Muchas bendiciones. Así también mi hermana Cintia Huellas Aucailla. Dios te itancha minchazón, quiñañache y maipin, mamá lindo, uyaria camushanqui. 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Saludos también para la familia Huellas Aucailla, napaiquilla pachalleiki chispaj. Mi hermana Gloria Gutiérrez también nos escucha, Radio Vida. Saludos también para mi hermana Ana María Solano Cusi. Dios te itancha minchazunki. Mi hermano Lino Arque Huarca también. Muchas bendiciones, mi hermana Marisita Calancha, que el Señor les bendiga desde, a ver, ¿desde dónde nos escucha, hermana linda? Que el Señor me lo bendiga, mi hermana Marisita Calancha, ñata juilla camuniña, ñañachay, a ver, hermanunchis, Valentín pa, copaipa, número un tajariki. A ver, Willar Camonchis, seguramente anote ahí Kurjanquicha, ñañaña, y así también saluditos también para mi hermano Cristóbal Castillo Lima, por donde nos escucha, que Dios les bendiga siempre escuchando su programa radial desde Quillabamba, Mercado Modelo, ahí vendiendo café, Ganoderma, Turacheiche, Tiara Pachanqui. Ahí está nuestro hermano Cristóbal Castillo Lima, ñañay con achuy con kichisha café y chat, munashan kits café ganoderma, ojonera café y chat, chay kariki. Chay ka, y mercado modelo Quillabamba, anchip katia kamushariki, hermano unchis, kachay tapuy con kichakan, chukashan ki hermano Cristóbal Castillo, nispaya. 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Chay pitureli katia kamushanki, la clima en Cusco, ¿cómo está? Dice, está haciendo frío, hermano. Chirikushan, que Cusco ya está takariki, chirikushan mi. 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Saludos para mi hermano Abraham Rojas y mi hermano Abraham Apasa. Muchas bendiciones. A ver, chasquiku y chanapaigu y turaiku, nanapaigu y tapariachikamuson kichis. Mi hermano Wilber Yachtawamani Gómez también nos escucha. Estamos en sintonía de Radio Vida por la provincia de Antabamba, Apurímac. Jimeinayan, Apurímac, Yachtanchispi. Ñañaikuna, turaikuna, tarirakapuashan kichis.
1: Llevando siempre
0: el león. 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Yo soy Tancha Minchazun Kits, ¿cómo están también mis hermanos de Puerto Maldonado? ¿Cómo estamos allá? ¿Cómo está la sintonía en Puerto Maldonado? ¿Cómo estamos mis amados hermanos? Ahí también Radio Vida en los 96.7 FM, seguramente ahí nos escuchan nuestros hermanos allá por Puerto Maldonado. Y mainan kashan radio y mainan los kimushan alinchu manachu kampa. Dios taitancha minchasun kichis, mi hermana Marisita Calancha, escuchando desde Apurímac, Chalhuahuacho. 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Mi hermana Natalia Muriel, muchas bendiciones, saludos desde Puno, Carabaya, distrito Ayapata, ahí estamos escuchando tu programa, nos dice, gracias hermana por Puno, departamento Puno. JP Pasari, Uyaria Kamoshankiku, desde Carabaya, ahí, full sintonía. Hangunas Pagnaka y Piña Kaisuma, Htakiku, y tú que estás caído. Tú que estás desanimado, hermano, hermana mía, ¿a dónde piensas ir? ¿A dónde estás yendo? ¿Qué es lo que piensas? ¿A Ampa, genia, ñeito, raika, y suma, hasta kiripa.

Así es, mis amados hermanos. Tú que estás caído, endurecido, ¿a dónde estás siendo? ¿Qué estás esperando? ¿Qué estás esperando, hermana, hermana mía, para levantarte? Y matarás mi suyashan, quiñañey, turay, atarina, ikipa, calpanchakuna, ikipa. ¿Qué estamos esperando, hermano, hermana mía, para levantarnos en el camino del Señor? Recuerda pues, hermano, hermana mía, la promesa que le has hecho al Señor. Recuerda que le prometiste al Señor. Recuerda

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0: 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Hiciste la promesa con él, que él estuvo ahí presente y le hiciste a él esa promesa.
1: Pase lo que pase.
0: Si es que hermana mía, levántate, recuerda esa promesa que le hiciste al Señor, mis amados hermanos. 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Pawailaman, Willacuikunata, Prailaman, Willar, Kamusunch, Nyawin, Charamusunchis, Imakunan, Kapuashanchispas, Chek, Nyawin, Charamusunchis, oportunidad de trabajo, se necesita un joven o una señorita con urgencia para ventas, no importa si tiene hijo, para mayor información, llamar al celular 974-594194, 974-594194. Conversar con nuestra hermana Jenny Nispangni Cuanchis. Gran culto unido y actividad económica pro construcción del local del consistorio de Rangra Casa y Aurisque Paruro este domingo 28 de junio. Habrá platos típicos como caldo de gallina, conejada, truchada y pollada, para lo cual invitamos a las iglesias de Guanoquite, Rangra Casa, Yaspay, Chifia, Chanca, así también Rocoto, Huanca, Enconay, Nihuacalla, Marcura, Carhuacalla, Molle, Aruspampa, Iglesias Nueva, Guanimpampa, Angyarati, Huancarqui y otros. Ay, niña, Yanapanacusun, Suyacamusaikiku, Nispagnicoanchis, Huanjariacamanchis, Ñañeikunaturaikuna, tanto también. Comunicado, la Junta Directiva de Deplic Paruro convoca a una asamblea, a una capacitación y asamblea de ligas femeninas en el consistorio de Chifia. El día 12 de junio se llevará estudio del libro de Colosenses y concurso de manualidades. Día 13 de junio habrá asamblea. Tanto también para ello deben participar a la junta directiva y delegadas de cada liga femenina. Asimismo, traer sus informes y ofrendas de Plig Paruro son consistorios de Guanoquite, Rara Casa, Yaspay, Chifia, Chanca, Rocoto, Huancahuanca, Enconaini, Huacalla, Marcura, Carhuacalla, comités de Molle, Roco, Vilcabamba, Pacarectambo, Aruspampa, Manqui, Perca, Parco, grupos de San Juan de Taray, Cantuscalla, Huancarqui y otras ligas. Atentamente, nuestra hermana Maximiliana Ramos de Quispe, presidenta, Jinayata, a ver, Capuashanchis, secretaria Anchisri, Noemí Roque de Quispe, Chayacapaikunan, Willar y Camunku. 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Así también Radio Vida, estamos allá por Puerto Maldonado también, los 96.7 FM, Capuchens Causa y Radio Unchis, y mayanapaita chayayarachita, munashanki, pcheca, akai. Región Madre de Dios, Puerto Maldonado, Girón Chincha y Suyo, M12 a 2 cuadras de la avenida Circunvalación. Che llaman, saque y con kichis. Tanto también tenemos Radio Vida, su oficina en Quillabamba, Girón, Vilcabamba, A6, Che y Chamampa, saque y cuita, tiwachismi. 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

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Saludos también para mi hermana Lidia Zúñiga, muchas bendiciones, ñañayaya kay kura wasi llaktamanta pach uyariakamushanki kura wasi llaktanchispi, matan ruayapuashankichis, imallankaypin kashanchispa. Así también mi hermano Eustaquio Castillo, muchas bendiciones, Turayay, desde Espinar, Espinar también ahí está escuchando a full sintonía, nuestro hermano Eustaquio Castillo, tanto también mi hermana Rosa Quispe Riveros, muchas bendiciones, saludos desde Antabamba. A ver, muchas bendiciones, ñañechey, para mi hermano Sabino, que nos escucha, tanto también. Por saludos para los hermanos de Chumilla, al pastor Pedro Lopinta, que el Señor le bendiga. 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Vamos a meditar la palabra del Señor en esta mañana, mis amados hermanos.

0: 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Mis amados hermanos, el día de ayer estuvimos meditando o lecturando la palabra del Señor en el libro de Mateo, capítulo 1, versículo, o capítulo 23, versículo 1 hasta el 12, mis amados hermanos. Y ahí el Señor hablaba o encarecía de cómo, o habla la palabra del Señor, de cómo eran aquellas personas, fariseos y los escribas. ¿Qué hacían y qué no hacían? ¿Y cómo hacían ver el testimonio cuando nuestro Señor Jesucristo estuvo en esta tierra? Entonces, mis amados hermanos, el día de ayer estuvimos hablando en quechua. Hoy vamos a lecturar la palabra del Señor en el idioma castellano. La palabra del Señor dice así, de esta manera. Voy a lecturar en la traducción del lenguaje actual la palabra del Señor. Libro de Mateo, capítulo 23, versículo 1 hasta el 2. Dice: advertencias de Jesús. Tiempo después, Jesús les dijo a la gente y a sus discípulos: los fariseos y los maestros de la ley son los que más conocen la ley de Moisés. Ustedes deben hacer todo lo que ellos digan, pero no hagan lo que ellos hacen, porque enseñan una cosa y hacen otra. Imponen mandamientos muy difíciles de cumplir, pero no hacen ni el más mínimo esfuerzo por cumplirlos. Todo eso lo hacen para que la gente los vea y los admire. Por eso escriben frases de la Biblia en papelitos que guardan en cajitas de cuero y se las ponen en la frente y en los brazos. Cada vez hacen más grandes esas cajitas y los flecos que le ponen a la ropa para que la gente piense que son muy obedientes a Dios. Cuando van a la sinagoga o asisten a fiestas, les encanta que los traten como si fueran los más importantes. Les gusta que la gente los salude en el mercado con gran respeto y que los llamen maestros. Pero ustedes no esperen que la gente los llame maestros, porque ustedes son como hermanos y tienen solamente un maestro. No le digan padre a nadie, porque el único padre que ustedes tienen es Dios, que está en el cielo. Tampoco esperen que la gente los trate como líderes, porque yo, el Mesías, soy su único líder. El más importante de ustedes deberá ser el sirviente de todos, Los que se creen más importantes que los demás serán tratados como los menos importantes, y los que se comportan como los menos importantes serán tratados como los más importantes, dice la palabra del Señor. Entonces, hermana mía, aquí nos habla acerca de los fariseos, ¿no? ¿Cómo es o quiénes eran los fariseos? ¿Quiénes eran aquellas personas, según la Biblia? ¿Quiénes eran? ¿A quiénes se les decía fariseos y escribas, mis amados hermanos? La palabra fariseos, según la Biblia, eran aquellas personas designados o separadas, aquellas personas que sabían todo, aquellas personas que sabían, eran profesionales, así como eran también gobernadores. Como por ejemplo podemos decir, aquí en nuestra ciudad, ¿quién encabeza, no? ¿Quién es lo que encabeza? Es el alcalde. El alcalde es una persona que sabe, ¿no? Y así eran también en aquel tiempo personas, los fariseos, que sabían de la palabra del Señor. Porque aquí nuestro Señor Jesucristo dice que saben de la ley de Moisés. Enseñaban de las cosas lo que Moisés enseñaba, Pero el problema, lo que era con estas personas, era que no, ellos no lo vivían lo que enseñaban, no practicaban lo que enseñaban al pueblo, a la gente. Los fariseos
1: y 57,
0: ¿no? Por eso dice, significa fariseo, en otras palabras, separados, para proteger al pueblo. Ellos encabezaban, ellos protegían en aquel tiempo a los pueblos, al pueblo. Ellos encabezaban. Eran personas que sabían, ¿no? Cuando, ¿qué pasa cuando una persona sabe? Sabe, ¿no? Y se defiende con lo que sabe. Un profesional sabe de su carrera, sabe, y no puedes chocar con esa persona. Al igual era también en aquel tiempo los escribas, los fariseos, que sabían. Por eso dice, ¿no? Sus creencias, a diferencia de los saduceos, creían en la resurrección de los muertos, los ángeles y la vida venidera. Daban mucha autoridad a la tradición oral de los ancianos, entonces, pero no la vivían. Creían en todas esas cosas, creían en la palabra, pero su actitud era otra, sus hechos era otro. Por eso es que nuestro Señor Jesucristo ahí estaba encareciendo a los fariseos, porque decía, ustedes son así, dicen una cosa, hablan una cosa, enseñan lo correcto, enseñan, pero ustedes no la viven, ustedes no la hacen. Por eso al pueblo decía,

0: Ustedes cuídense de poder ser como ellos, porque ellos les enseña una cosa, pero hacen otra. Ustedes no tomen ese ejemplo de ellos, advertía al pueblo. Entonces, por eso es que aquí también a nosotros, mis amados hermanos, nos habla. No vaya a ser que nosotros también nos estemos engañando. Pastores, líderes, maestros que enseñan la palabra, que enseñamos la palabra del Señor, dice: si tú vives lo que estás enseñando, entonces estás haciendo lo correcto. Pero si tú solamente enseñas, pero no lo vives, ¿de qué nos servirá, hermano, hermana mía? ¿De qué nos servirá si nosotros enseñamos la palabra del Señor, pero no lo vivimos nosotros mismos? ¿De qué nos servirá? ¿De qué te servirá? Entonces seremos pues uno de estos, como estos fariseos, escribas, vivimos lleno de hipocresía, porque ellos eran
1: 9:59.
0: En otras palabras, el Señor dice: ustedes son hipócritas, porque enseñan una cosa, pero hacen otra cosa ustedes. Y eso es lo que el Señor le advertía al pueblo: cuídense de la hipocresía de ellos, porque ellos son hipócritas, no lo viven. Obedezcan lo que les dice, lo que les enseña, pero ustedes vívanlo de lo que están aprendiendo. No sean como ellos, hipócritas, decía el Señor. El día de mañana estaremos aprendiendo más, mis hermanos. Conmigo será hasta aquí, si el Señor lo permite. El día de mañana estaremos retornando. Muy buenos días y permiso.
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Muy bien, mis amados hermanos y hermanas, en el nombre del Señor, muy buenos días, Torei Ñañay. 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

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Muchas bendiciones, hermano. Que el Señor las bendiga. También en Waipu Grande, mis amados hermanos. 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Muchas bendiciones. Igualmente agradecemos a nuestra hermana Irma Costupa por su sin.

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Que el Señor les bendiga, muchas bendiciones, mis amados hermanos. 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Hinayata, Rique, en Paruro, Paruro, Piñaña y Kuna, y Minan, Capuanquichis, Arillancho, de Plig, Paruro, ¿cómo se están organizándose? Que el Señor les bendiga, hermanas, la Pallachista, hermana presidenta de Plig, Paruro, ya Payan de Dictivantinta, Napayama y Kichis. 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A ver, rápidamente llegamos también a Matinga. En Matinga, ¿cómo estás, mi amada hermana Lidia Tupa? Muchas felicitaciones, que hoy día es tu cumpleaños, mi amada hermana. 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Marangani, ¿cómo estás, mi amada hermana? Hermana Juliana, señor Saminchazun Quiñañay, Santa Rosa, en Arequipa, Juliacas, Puno, ¿no es cierto? Chicuna Pepso Yariwanch, ñañanchiscuna, señor Saminchaycosun Quiches, en Espinar Descanso, Puerto Maldonado, Dios Ninchi Saminchazun Quiches, ñañatoreikuna, muchas bendiciones, señor Ninchia Saminchaycosun Zapanco, Ninchista, Chitan Espayari, Kikei Piña, Nyokanchispa, Kikei Oxumaj, Taquita churei camulasak, taquita kiwan yapalanch ñau pachman, puririnanchis pachñañaikuna turaikuna. 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

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Colto unido en Puente Santiago, Cayo 1, domingo.

pastor. Viene desde Cusco, mis amados hermanos, el pastor Leopoldo Aguilar. Entonces, chipicacianca, pastor nenchicheca, papá, mamá, minkarisca, ya canchis riki. Estento, chancamayo, San José de Serpío. Chay circanconate desde Yanatil y de repente no podemos ir a visitar, hermanos. Entonces, el culto unido se estará llevándose en Puente Santiago, Cayo Uno, mis amados hermanos. 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

Chihinaya Carcantoray Ñañay, muchas felicidades. Feliz cumpleaños, mi amado hermano y hermana. Que el Señor te bendiga en este día de tu cumpleaños. 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A los hermanos que nos ayudan a este programa con Cristo y la Familia, con vuestras oraciones y también con vuestro apoyo. Gracias, hermanos y hermanas. Agradecicuni, hermananchi, Santusa Quispe, en San Juan Espinosa, ¿no es cierto? Chey Picasian, hermana Yay Santusa, agradecesca Kida Camune, Dios ninchi, Saminchasunque, hermana Elaria.

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Inaca, gracias hermana Rosa Giovanna López. Dios Ninchia Samincha Zunqui. Igualmente agradezco a Kidakuico, hermano Cirilo Lima. Maestros Lima, ¿no es cierto? Toranchis, Camonaito, Huasicuna, Troaya, Mocian. Gracias, Toray, agradeces Kakidakuico. Igualmente, gracias, hermana Rodesinda Quispe. Dios ninches a Minchei Kusunki, desde Arequipa, hermana Yay. Gracias, mamá. Igualmente, Eloy Checa. Gracias, hermano Anderson Concha. Gracias, papá. Isaac Huelcas. Gracias, hermano Yay. Señor Saminche y Kusunki, persona y quitapa, che y suma, apoyo y quimanta, su amada esposa Jessica Concha. Dios ninchia Saminche Zunki, muchas bendiciones. 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

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Igualmente, gracias, hermano Jovinal Chávez Quispe, ni como anches, hermana Ernestina, buen día, bendiciones, excelente programa, ni moanchista. Estamos solo sintonía aquí en Yanatile, juntamente con mi esposa Elizabeth. Jinaka Toray Jovinal, señor Ninchi Saminchasunki, un fuerte abrazo para ustedes también. Señor Ninchi Saminchasunki, hermana Lisbeth, señor Ninchi Saminchasunki, ñaña Chellay, hermano Jovinal, muchas bendiciones. Igualmente, gracias, papá Pastor Ramón Conde, Maquita Evaris Perica, Alimpune, Nicamuanqui, Cuchayaca, muchas bendiciones. Con

gracias, hermana Grimaldina. Hecho, tinta. Hermana Ernestina, buenos días. Mami, estamos escuchando Radio Vida por Consistorio Villa El Sol. Saludos para mi esposo Eliseo Hanan Paquispe, mis hijos espirituales, Fidel Quispe, esposa y esposa Nelson Checa, Ricky. Y Nacarmananchis, Grimaldinapas, Napayamuanchis.

Fidel y su esposa, hermano Nilsson, su esposa Ricky, paikunata na paikulanta. Igualmente, gracias, hermano. 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Tora chayay, meinayan, ni manchis, muchas gracias. Que el Señor te bendiga en todo lo que haces, ni camuanchista, sabiendo que nuestro trabajo no es en vano. Adelante con fuerza, bendiciones de Moanches. Gracias, Toray, hermano Valerio Torres, y Minankanki, Torachay, Ayuyancha, gracias, Keikal Pachacuini, Kimanta, Sumajayata, Yakei Punchay, Pi, hermana Lidiata, pasaron kichis, cumpleaños, Priki, Sumajta, Toray, atiendía Capuanki, persona Ikiariki, Conchapunco, Pepes, muy urinki, Sumajta, atiendía Puaspaiki, Torachayay. Naka, muchas felicitaciones, gracias, hermanos. Igualmente, gracias. Gracias, hermana Eliada Sallo Paucar. Hermana, buen día, saludos para mi mamá Grigoria Jaimes Paucar, que está escuchando en Chinchero, Cooper Alto. ¿Cómo estás, hermana Grigoria? ¿Cómo estás, hermana Eliada? Señor Inchi Samincha y Kusunkichis Kankunay, verdaderamente en Chinchero, Cooper Alto, hermana Grigoria Jaimes Aguillancho.

hermana Vilma Lay, mi mamá ni mi manta pacha pia calcaramos, hermana Ernestina, buenos días, bendiciones, excelente programa. Mando saludos para Distrito Tupac Amaro, para mi papá Aurelio y para mi mamá Paulina. Y na hermana Anchis, Paulina Vilma, napaya cubrique, hermana Vilma Laimi. Gracias, hermana Eche, y sumas calpachi y semicuna ni camoscaikimanta. 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Gracias, hermana Yay, Dios ninchisha, saminchasunki, muchas bendiciones. 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

Chihina y acá el cantorey ñaña en, ¿no es cierto? Verdaderamente, camino, hay dos caminos que lleva la vida eterna y un solo camino nomás, mi amado hermano y hermana. 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Gracias mi amado hermano Mario Choque. Calcaicamoanches, a ver, saludos para mi hermano Hernán por sus cumpleaños aquí en Puerto Maldonado. Hermano Hernán, muchas felicidades de parte de tu hermano Mario Choque. Señor Inches, a Minchazón, Quitoray, Taricuscanqui, Puerto Maldonado, Nescapi, Sumajlaya, Torachay, Quipunchay, Pipasarun, Quiquihuata, Juntaculiniquipi. Naca, Dios Ninches, a Minchazón, igualmente, gracias, hermano Severo Melo. Saludos para ti, hermana, desde Consistorio Lancho, Nicamuanchis. Gracias, Torayo, Yari, Huascaiquimanta, papá, hermano Severo Melo. Dios Ninches.

gracias hermano Felipe Mamani Flores. Gracias Turay, estamos full sintonía aquí en Calca, juntamente con mi esposita Nivanchistaj. Saludos para todos oyentes en Calca. 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Muchas bendiciones hermanos. Jinaka Torey en Puerto Maldonado. Hermano Hernán, muchas felicitaciones. 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

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Casadas estas sujetas a vuestros maridos como conviene en el Señor. Verso 19, nilantaj, maridos, amás a vuestras mujeres, no, y no seáis ásperos con ellas. Verso 20, hijos, obedeced a vuestros padres en todo, porque esto agrada.

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Nuestros hermanos, tanto aquí en Cacarupi, ¿no? Entre provinciales, transporte urbano, transporte taxi, me hay una pintura ahí con la capa Shanguichis, aquí en viajar Shanguichis, ¿no? 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Ari, siendo 11 de la mañana con 12 minutos, 11 de la mañana con 12 minutos. 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

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Saludos, Nico, mi hermana querida, hermana Gloria Manca, seguramente ya está recuperándose de su salud. Y Dios te bendiga, mi querida hermana, saludos para toda la familia, el Señor está contigo, mi querida hermana. Gracias por tu apoyo. 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

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Dios te bendiga, muchas gracias, mi hermana Edubigues, que por tu apoyo, Dios te bendiga, mi querida hermana.
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eso, más que eso no está aquí, ¿qué pasó? Ay, casi ahora mi, ¿no? El niño es una maestro más Diana Parimanches, nuestra hermana Elizabeth Condor y Tintaya en Pomacanchi, a Comayo, maestro más de Nienjis, Psiana Parimanches, que es un programa. Gracias, hermana Elizabeth Condori. Generalmente, hermanos Timoteo y esposa, Timoteo Guamán y esposa Seferina Gua. Mamani en Ocobamba, la convención Quillabamba, me hizo más tanto ranchis, psiane parimans, que es un programanchista. Gracias, mi querido hermano Timoteo. Dios te bendiga, mi hermano. Seguramente en Quillabamba, y matura de pachay en Turayay. 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Gracias por tu apoyo, mi querido hermano, Yank en Iquipi. Seguramente, ya chakale, pshengin, saluniki mantapas, sarino, raigos, mañeco y cupone, persona equipa. Dios te aite, sanchis, en Quillapayan, Dios te aite, sanchis, en Quillapayan, pronto recuperación para tu salud también, mi querido hermano. También gracias a nuestro hermano Santiago Mirano y esposo y esposa Sabina Champi en Calla Rayán en Valle

Querido hermano, muchas gracias por tu apoyo. 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Nuestro hermano Florencio, nuestra hermana esposita, Maizumata, esposita Diana Paricamanchis, Felipa. Gracias, mi querida hermana, Dios te bendiga. Y Umasbamba en Chinchero, pues no hay que estar con que Umasbamba, Chinchero, que es usted, Sánchez, Inquitura, allá y Florencia, esposa Felipe. Gracias a nuestra hermana Nicolasa Alarcón y esposo Abel Ramírez y hijos en la comunidad calle de, en el distrito de Chejacupe, ¿no? Comunidad Cancalle, en el distrito de Chejacupe, de usted, hermana Nicolasa, de usted, esposo Abel, de usted, que hizo Mariana Peniquimanta, de usted, gracias por vuestro, ¿no? Que hizo Mariana Peniquimanta, de usted, que hizo Punchakunapi. Ali me hizo Mariana Peniquimanta, muchas gracias, mis queridos hermanos, que hizo Mariana Peniquimanta. Ari con Antachequi, ¿no? Música todavía son siendo 11 de la mañana con 31 minutos. 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

Ya Takira Chunchis, yo estoy también un feliz cumpleaños a cada uno de ustedes. El Señor les bendiga en grande. Un grande abrazo para cada uno de ustedes, mis queridos hermanos, hermanas.

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Pasaje bíblico. Pasaje bíblico, Ari Marician. Génesis capítulo 16 del verso 1 del 1 hasta 16 Kashaniki Remasian Remarician sobre la autoestima que hay autoestima de Agar Pincarca no Agar no Carca no es cierto Sarai Abrampa esposampa esclavan Carca Carcan agarca, ¿no? 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Autoestima ni suman cheri y mata autoestimari. ¿Cómo es autoestima no y acha suman cheri? ¿Qué es la autoestima? Es un valor respeto que tiene por ti mismo, ¿no? Un valor can que valor ni ocho manacho. Respeta con quicho manacho. Tienes, ¿no? A ti mismo. Casi, ¿no es cierto? ¿Cómo te ves si te aceptas como tú? No, ¿qué te acepta con qué yo, manacho? ¿Qué hay autoestima? Autoestima es que alguien llega, ari acepta con qué, y me error ni quina cancha y pas, y me defecto quina cancha y pas, no, acepta con qué. Si yo aquí en la mano, una con un cuerpo, no, aunque no, baja autoestima, ya también decimos, baja autoestima. ¿Cómo te hablas, no? Tu autoestima alta te dice, puede aprender. Puedes, ¿no? Si tienes autoestima baja, hay veces, cuyella ya por inqui, cuyella por inqui. Chayka, la baja autoestima te dice siempre, la arruina, hay veces. Baja autoestima que cancheca. Hay veces, Kaniki, hay veces, ¿no? Persona que te apsi, que le quita baja capunki, mana cancho autoestima que checa. Cuya ella purinki, ¿no? ¿Cómo te tratas? Pones límites y cuidadas tu cuerpo, no aguantas cualquier cosa. Solo por ser aceptada. A veces como nos tratamos. A veces nos debemos tratar bien, ¿no? Warmi kain trata con anskashan. 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Que autoestima, alguien autoestima y kancheka. Si estás bajo autoestima, pues tus autoestimas también están bajos, ¿no? Triste por inqui, ¿no? A veces te puede venir la estrés, la preocupación.

0: y ahí vienen las enfermedades. No, autoestima, no cargan sarai, no, jabasun saber, agarmanta, leer, sunchis. Génesis capítulo 16, verso 1 al 16, niwanchis. Sarai, mujer de Abraham, no le daba hijos, y ella tenía una sierva egipcia que se llamaba Agar. Dijo entonces Sarai a Abraham: ya pues que Jehová me ha hecho estéril, te ruego pues que te llegues a mi sierva, quizá tendré hijos de ella. Y teniendo Abraham al ruego de Sarai, y Sarai, mujer de Abraham, tomó a Agar, su sierva egipcia, al cabo de 6 años que había habitado Abraham en la tierra de Canaán, y la dio por mujer a Abraham, su marido. Y él le llegó a Agar, la cual concibió, y cuando vio que había concibido, miraba con desprecio a su señora. Entonces Sarai dijo a Abraham: me afrenta, sea sobre ti, yo te di mi sierva por mujer, y viéndose encinta me mira con desprecio. Juzgué a Jehová entre tú y yo. Y respondió Abraham a Sarai: he aquí, tu sierva está en tu mano, haz con ella lo que bien te parezca. Y como Sarai la afligía, ella huyó de su presencia. Y la halló, y halló el ángel de Jehová junto a un fuente de agua en el desierto, junto a la fuente que ella, que está en el camino de Sur. Y le dijo Agar, sierva de Sarai: ¿de dónde vienes tú y a dónde vas? Y ella respondió: huyo de delante de Sarai, mi señora. Y él le dijo, el ángel de Jehová: vuelve a tu señora y ponte sumisa bajo su mano. Y le dijo también el ángel de Jehová: multiplicaré tanto tu descendencia que yo podrá ser contada causa de la multitud. Además le dijo al ángel de Jehová: y aquí que has concebido y darás a luz un hijo, y llamarás su nombre Ismael, porque Jehová ha oído tu aflicción. 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Hay veces kawarishanchi Sarai karkan kay esclava Agar, su tío, ¿no? 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Acepto la propuesta de su ama sin decir nada. Aceptó, ¿no? 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Se dejó manipular por su ama, ¿no? A veces, y me encargan de tiempo, pepín, se hizo manche, cañañe, turay, a ver, chingla, ¿no? Con un tiempo, manachuna, que hay con otro, con chichucán, chips. Es un abuso que se hace, ¿no? Che, peinado, pero aquellos tiempos permitido. Era todo esto, ¿no? Se dejó manipular por su ama, se dejó manejar por su ama, ¿no? Maneja chicurja. Existen muchas mujeres que son manipuladas por sus padres, por otras personas, por ejemplos, padres que hacen casar con sus hijas sin preguntar, sin amar a ese hombre, ¿no? Callanta, ejemplo, con ¿no? Ay, meina, ni agarca, agarcan, seguramente. Mamita, en la chay, carcan, saraca, agarpaca, chayca. Camachis, cantar, washan, de pie a letra, ¿no? De apanta, un talla, ¿no? 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Muy buenos días con cada uno de ustedes.
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2: Busquen su Biblia. En la carta del apóstol Pablo, la segunda carta del apóstol Pablo a los hermanos de Corintio. Y se va hasta el capítulo 12, el verso 7, 8, 9 y 10. Alabado sea el nombre de Jesús. Voy a repetirlo una vez más. Segunda de Corintio, capítulo 12, del verso 7 al versículo 10. Si usted lo tiene, me dice amén. Vamos a leer esta bendita palabra con toda reverencia al Padre, al Hijo y al Espíritu Santo de Dios. Y para que la grandeza de las revelaciones no me exaltasen desmedidamente, me fue dado un aguijón en mi carne, un mensajero de Satanás que me abofetee para que no me enaltezca sobremanera. Respecto a lo cual tres veces he rogado al Señor que lo quite de mí. Y me ha dicho: bástate de mi gracia, porque mi poder se perfecciona en la debilidad. Por tanto, de buena gana me gloriaré más bien en mis debilidades, para que repose sobre mí el poder de Cristo. Por lo cual, por amor a Cristo, me gozo en las debilidades, en afrentas, en necesidades, en persecuciones, en angustias, porque cuando soy débil, entonces soy fuerte. Aleluya. Padre, te doy gracias. Gracias por tu palabra. Gracias por tu iglesia que está aquí congregada, por esa audiencia también, Señor, que nos sigue a través de las diferentes plataformas en las redes sociales, radio, televisión. Yo te ruego que en este día tu nombre sea puesto en alto y toda malicia satánica, todo poder diabólico que quiera Dios interrumpir, lo atamos en el nombre de Jesús. Echamos fuera todo poder satánico, Padre, con la autoridad que tú nos has dado. Gracias te damos porque estamos seguros que tú harás mucho más de lo que te hemos pedido. En el nombre de Jesús, amén y amén. Que Dios le bendiga. Gloria a Dios. Quiero hablar en esta noche bajo el tema: Dios cuida de ti. Si usted no se saca un gloria a Dios con esto, hermanito, mañana le traigo otro tema. Gloria a Dios. Dios cuida de ti. Escúchelo. Gloria a Dios.

Santo Espíritu de Dios en tu vida. Gloria a su nombre. El diablo solo vive de recuerdos, y el diablo dice: este era el templo de demonios, pero ahora es templo y morada del Espíritu Santo de Dios. Este era un borracho, ahora es un adorador. Este era un chismoso, ahora habla de la palabra bendita de Dios. Santo mi alma, qué cambios tan benditos los que hace el Señor, hermano. Amados hermanos, cuando uno lee una escritura como la que hemos leído esta noche, usted se queda perplejo, asombrado, asustado, porque a uno le cuesta entender las cosas que pasan en la vida. Hay gente que está pasando por batallas y está derramando lágrimas y no entiende por qué le ha venido ese problema que tiene. Hay gente que está pasando por una lucha, por una prueba, y usted ora, ayuna, y usted dice: ¿qué pasa? Vivo en santidad, me he apartado para Dios, me he guardado, quiero hacer las cosas como a Dios le agrada. Pero ¿qué pasa? Aleluya. Y como mencionaba nuestro hermano en esta noche, con ganas de no volver a la iglesia. Por eso traigo esta palabra esta noche, porque sé que hay gente pensando en esas cosas. Pero vengo a recordarte también que en medio de esa lucha que estás llevando, Dios cuida de ti. Oh Dios, mi alma te alaba. Oh Dios, te adoro en esta noche. ¿Quién era ese hombre? Pablo. Pablo echaba fuera demonios. Pablo oraba por los muertos y resucitaba. Pablo era un hombre que imponía las manos y la gente era llena del Espíritu Santo. Pablo, mire hermano, lo mordió una víbora, se la sacudió en el fuego y no se murió tampoco. Pablo era un hombre especial delante de Dios, aleluya. Pero Dios había hecho algo con Pablo que no lo ha hecho con todo el mundo. Tomó a Pablo y dice el apóstol Pablo: conozco a un hombre, si en espíritu o en la carne yo no lo sé, solo Dios lo sabe. Pero que ese hombre fue llevado hasta el tercer cielo, y cuando ya estaba en el tercer cielo, Dios le hizo oír palabras inefables que no le es permitido a un ser humano expresar. ¿Cuántos adoran a Dios? ¡Gloria a Dios! Mi alma te alaba, Espíritu Santo de Dios, en esta hora. Escuche bien lo que estoy diciendo, hermanito. No estoy hablando de cualquier personaje. Estoy hablando del gran apóstol Pablo. Gloria a Dios. Pero bendito sea Dios. Y ahora, pastor, ¿a dónde nos va a llevar usted con ese tema? Aleluya, que Dios cuida de nosotros. Aleluya. ¿Cómo es eso que Dios cuida de nosotros? Y Pablo está viviendo una de sus grandes batallas. ¿Sabes algo? Aunque no entiendas lo que te está pasando, Dios tiene un propósito en esa lucha que estás llevando. Aleluya. Aunque en este momento quizás no entiendas, aleluya, el dolor por el que Dios te ha permitido que pase, aleluya, aunque no lo entiendas, yo te invito a que no cambies tus convicciones, aunque no dejes de alabar a Dios, a que no dejes de creer en Dios, a que no dejes de confiar en Dios, porque Dios es el que cuida de ti. Oh Dios, mire hermanito, Pablo había visto y había oído lo que ningún ser humano había escuchado jamás, al grado de que no le es permitido al hombre expresar. Dios sabía lo que le había mostrado a Pablo cuando lo llevó al tercer cielo, algo maravilloso. Pero el apóstol Pablo, pero Dios tenía un gran compromiso con aquel hombre, tenía que cuidar de él. Gloria a Dios, porque algo, mire, óigame bien lo que voy a decir. Hay gente que Dios le empiece a usar y ya no cabe en el traje que está puesto, hermano. Hay gente que Dios le da un ministerio y se le sube el humo a la cabeza. Gloria a Dios. Hay gente que Dios quiere usarla para la gloria de su nombre, pero no lo puede hacer porque si el orgullo los mata. Aleluya. Y Dios tenía que cuidar a aquel gran hombre de Dios.

Entonces viene Dios y permite que venga un aguijón, aleluya, y le llega al cuerpo de Pablo, y Pablo lo explica de esta manera, como un mensajero de Satanás. Óigame, Pablo tenía una clase de sufrimiento, y oiga bien lo que digo, el apóstol Pablo oraba por cualquier cosa y Dios se glorificaba de una manera especial, pero en esta ocasión hizo la primera oración y no pasaba nada, hizo la segunda oración y no pasaba nada, hizo la tercera oración y no pasaba nada, y en lugar de Dios resolver el problema, ¿sabe que Dios le dijo? Pablito, bástate de mi gracia, que mi poder se perfeccione en tu debilidad. Oh, gloria a Dios. Yo no sé por lo que están pasando ustedes en esta hora, iglesia amada. Yo no sé cómo te sientes en esa silla. Yo no sé si en esta hora has estado orando, has estado ayunando, te has consagrado para Dios y parece que el diablo se te ha levantado. Aleluya, la batalla está reciando y en lugar de ver solución, estás viendo que el problema sigue aumentando. Pero yo vengo a decirte en esta hora que Dios tiene cuidado de ti, gloria a Dios. En medio de ese baño, del baño de lágrimas que has tenido durante la noche, gloria a Dios, donde nadie te entiende y en lugar de la gente ayudarte, la gente te está criticando. Yo quiero decir

esperándote. Ay, santo, mi alma te alaba, Jesús. Mi alma te alaba, Jesús. Mira, hermanito, yo estoy hablando esta palabra y hay cientos de gente que están oyendo a través de las redes sociales, que posiblemente algunos de ellos ya no están yendo a la iglesia, se han quedado en la casa, aleluya, resentidos por lo que les está pasando, enojados con Dios, aleluya. Y aunque usted no lo crea, hay gente que está enojada con Dios. Dios no tiene la culpa, hermanito de mi alma. Dios es bueno y nunca dejará de ser bueno, porque para siempre es su misericordia. Pero hay un diablo que te odia. Hay un diablo que te quiere destruir. Hay un diablo que te quiere ver afuera. Hay un diablo que te quiere quitar la salvación y el gozo de tu salvación. Pero aquí está, gloria a Dios, el que cuida de ti. Aquí está, iglesia amada, en medio de nosotros, el que te cuida, gloria a Dios. Tú no estás sola, iglesia. Iglesia bendita, tú no estás sola. Alábalo, alábalo, alábalo, alábalo. ¡Ay, mi alma te alaba, Jesús! ¡Aleluya! ¡Oh, Dios! ¿Sabes qué dice la Biblia? Escúchelo atentamente a lo que dice el texto sagrado. En el verso 7 dice la Biblia: y para que la grandeza de las revelaciones no me exaltasen desmedidamente. Ahí está el propósito de Dios. Ahí está. Oh, bendita palabra que nos revela, gloria a Dios. Pregúntale a Dios. Cuando no entiendas lo que estás pasando, cuando no comprendas los problemas que llevas, cuando no entiendas la prueba que estás viviendo en este momento, no te pongas a dudar de Dios, ni amenaces a Dios. No, no, no, no. Ni digas ya no vuelvo a la iglesia. Todo lo contrario. Yo quiero que en esta noche, gloria a Dios, en lugar de amenazar a Dios, te saques un aleluya y glorifiques a Dios. Porque esa prueba que tienes, hay un propósito de Dios para demostrar su gloria, para manifestarse, gloria a Dios, de una manera sobrenatural. Óigame bien lo que voy a decir. Hay gente que Dios quiere usar

Oh, gloria a Dios. Mi alma te alaba, Jesús. Aleluya. Quiero decirte, iglesia amada, que en medio de esa dificultad que el apóstol Pablo estaba viviendo, Dios estaba cuidando de él. Aleluya. Yo doy gracias a Dios porque Pablo era un hombre muy entendido, gloria a Dios, en las cosas celestiales, hermano. Y por eso esta palabra quedó plasmada aquí, para que ese entendimiento que tenía ese hombre también lo puedas tener tú, gloria a Dios. Y en lugar de estar murmurando, en lugar de estarte quejando, en lugar de estar diciendo ya voy a dejar la iglesia, yo quiero que te vengas todos los días a la iglesia, oh gloria a Dios, en lugar de que te quedes en la casa, vente a alabar a Dios todos los días, y si la prueba se arrecia, vente más temprano. Aleluya.

Ay, ay, ay, gloria a Dios. Mi alma te alaba, Espíritu de Dios. Mire lo que Dios estaba buscando en Pablo. Que Pablito no se me vaya a llenar de orgullo, gloria a Dios. Porque yo ya le dije, hermanito, hay gente que con solo que Dios la use un poquito, hermano, ya hasta el pastor miran de menos, hasta el pastor lo miran abajo, gloria a Dios. Ten cuidado, Dios te va a meter en esa disciplina, gloria a Dios. Aprende a respetar autoridades, que nunca se te sube el orgullo aquí a la cabeza, hermanito. Entre más Dios te use, más dale la gloria a Dios, y entre más Dios te levante, dale la gloria a Dios, pero mantén los pies sobre la tierra. Oh, gloria a Dios, entre más Dios te suba, ¡sé más humilde! ¡Alaba lo que Él vive! ¡Aleluya, aleluya, aleluya! Hay pruebas que Dios está permitiendo. Hay batallas que Dios está permitiendo. Porque Dios está cuidando de ti. ¡Oh, gloria a Dios! Te lo tengo que decir. Dios cuida de ti.

Dios lo cuida. Mi alma te alaba, Jesús Santo. Ay, yo siento la gloria de Dios aquí, hermano. Ay, yo siento la presencia de Dios. Yo siento que Dios va a empezar a pelear por gente que está aquí hoy. Yo siento que, mira, Dios va a hacer algo extraordinario en este lugar. Dios se está levantando, gloria a Dios. No te aflijas. Dios ya se metió en tu batalla. Ay, santo, te alabo. Oh. Aleluya. Mira, hermanito, escuche bien esto. Daniel, ¿cuántos han oído de Daniel? Daniel capítulo 1 verso 8 dice la Biblia que Daniel propuso en su corazón. Escúcheme por favor, iglesia, porque es importante que oigan esto. Siempre que tú determines servirle a Dios, prepárate, porque le va a entrar una rabia a Satanás. Pero no te preocupes, que Dios cuida de ti. Samaquialai. Abrázalo, abrázalo, abrázalo en esta hora. No te sueltes de Dios, no te sueltes, no te sueltes. Gloria a Dios. No te sueltes, no te sueltes. Daniel propuso en su corazón no contaminarse con la comida del rey. Y óigame bien lo que voy a decir en este momento. Yo sé que aquí hay gente que se ha propuesto no contaminarse. No contaminarse con el diablo. No contaminarse con el mundo. No contaminarse con el pecado. No contaminarse con las vanidades. No contaminarse con los deseos de la carne. Alaba a los que Él vive, gloria a Dios. Ay, mi alma te alaba, Jesús. Esto tiene enfurecido al diablo. Que el Señor lo reprenda. Que el Señor lo reprenda en esta hora. Oh, gloria a Dios. Entre más fiel tú le seas a Dios, más te aborrece el diablo. Bendito sea Dios. Pero de algo tengo que decirte, que aunque más te aborrezca el diablo, más te cuida Dios, más te cuida Dios. A este pueblo no lo cuida el hombre, a este pueblo lo cuida Dios. Al pastor de esta iglesia no lo cuidan los hombres, al pastor de esta iglesia lo cuida Dios. Alábalo, alábalo, alábalo, alábalo, alábalo. Aleluya, alábalo que Él vive. Alaba lo que Él vive, alaba lo que Él vive. Aunque se levante el santero, aunque se levante el hechicero, aunque se levante la bruja, aunque se levante los enemigos de la fe, lo que es de Dios, lo cuida Dios. Adóralo, adóralo. ¿Sabes qué dice la Biblia? En el capítulo 6 del libro de Daniel se levantó un edicto. Unos sátrapas y unos gobernadores que le tenían envidia a Daniel. Porque hay gente que no soporta ver la gloria de Dios en ti. Hay gente que no le gusta tu victoria. Hay gente que cuando te ve a ti crecer

A ellos les da envidia aquí en el corazón. Esos no son evangélicos de verdad, porque el verdadero evangélico disfruta ver crecer a otro. ¡Gloria a Dios! ¿Cuántos alaban a Dios? Cuando Dios está levantando a otro. ¿Cuántos lo alaban en esta hora? ¿Cuántos disfrutan cuando ven a su hermano lleno del Espíritu Santo? ¿Cuántos disfrutan cuando ven a su hermano predicar la palabra con autoridad? ¿Cuántos disfrutan cuando Dios está levantando una iglesia? Y tamanso, Kiman, Sata, la Mahaya, Loa. ¡Gloria a Dios! Alábalo que Él vive, alábalo que Él vive. Oh, gloria, alábalo. Alábalo que la batalla está reciada en esta hora, hermano. Aquí hay batalla entre el diablo y las tinieblas. Amén, entre la luz y las tinieblas. Pero no te preocupes que Dios gana. Esta batalla Dios la gana. Aleluya, aleluya, aleluya. Ahí estaba Daniel. Levantaron un edicto y dijeron: el que ore a otro Dios que no sea el rey durante un mes va a ser echado al foso de los leones. Daniel sabía a quién le servía. Daniel sabía que el Dios que lo había llamado tenía poder para cuidarlo y protegerlo. Que no se te olvide nunca eso, iglesia bendita. Que el que te llamó tiene poder para protegerte. Tiene poder para cuidarte. Tiene poder para sacarte adelante. Tiene poder para deshacer las obras del diablo. Santo, aleluya. Esta es tu noche. Esta es la noche de tu victoria. Oh, gloria, gloria, gloria, gloria, gloria a Dios. Itamanso, quita la jalaya. Aunque se revuelquen los demonios, aunque se revuelquen los brujos. Oh, gloria a Dios. Alabado sea Cristo. A ti te protege el Dios de la gloria. A ti te protege el Dios de la palabra. Aleluya. Mire, mi hermano. Hay evangélicos que con un edicto de esos hubieran salido corriendo. Muchacho, uno tiene que ser sabio, dice la gente. Es más, hay iglesias que no se han abierto y ya se terminó la pandemia. Aleluya. Gloria a Dios. Ojalá este mensaje les llegue para que hablen las iglesias. ¿Cuántos adoran al Señor? Hay gente que toda... Mire, hermano. Hay gente que va al supermercado, va al mall, va a todos lados, menos a la iglesia, como que solo la iglesia tiene el virus. Alaba a Cristo, no. Aquí está el que sana el virus. Aquí está el que sana el cáncer. Aquí está el que hace maravillas. Abasata aquí, Maloja. Hay que decirlo, hermanos. Hay que predicarlo. Hay que volver a predicar a los evangélicos que Cristo tiene poder. Que Cristo tiene poder. Oh, Dios. Ahí estaba Daniel. Pusieron el edicto. Pero dice la Biblia que abrió las ventanas. Fue como si Daniel dijera: ahora es que voy a orar. Ahora es que el diablo va a saber quién soy yo. Abrió las ventanas que daban hacia Jerusalén y oraba tres veces al día: en la mañana, en el mediodía y en la tarde. Y los sátrapas dijeron: ya lo tenemos, hermanito. Aquellos hombres fueron con el rey, le pusieron la queja. Y parece, escuche bien lo que digo, parece que era el final de aquel gran profeta llamado Daniel. Pero yo te voy a decir en esta hora, escúchalo: el final de las cosas no está en las manos de los hombres, sino en las manos de Dios. Aleluya. Escucha, no estés escuchando los mensajes negativos del amigo que no es cristiano, de aquel que no tiene fe. Gloria a Dios. De aquel que

lo pasa hablando de debilidades dentro de la iglesia. No, oye la voz de Dios, aleluya, que tu oído esté pegado a la voz de Dios, a la voz de la palabra, la palabra, la palabra, la palabra, la palabra, la palabra, la palabra. ¡Gloria a Dios! Aleluya, mi alma te alaba, Jesús. Mira, hermano, los demonios se van a revoltar aquí en el nombre de Jesús de Nazaret. Ponle atención a la palabra, la palabra, la palabra, la palabra. No oigas la voz del enemigo, gloria a Dios. No oigas la voz del diablo. No oigas la voz de los negativos. Oye la palabra de Dios, que el Dios de este pueblo, el Dios de este pueblo, tiene poder, tiene autoridad. Parecía que era el final de aquel gran profeta. Pero ahí estaba Dios, el que cuidaba de Daniel. Aleluya. Y algo no podían impedir: que Dios mandara un ángel a que se metiera con los leones. Aleluya. Era como si Daniel, como si Dios dijera: si me meten a Daniel ahí, les meto el ángel también. Y los sátrapas de lo más feliz dijeron: acabamos con este hombre, porque este hombre tiene una clase de sabiduría y una gracia que nadie puede competir con él. Nadie puede competir con él, porque hay gente que se muere de la envidia. La gente no disfruta ver a otro crecer. Aleluya. Queridos hermanos, se llevaron a Daniel, lo metieron al foso de los leones, y ahí estaba el ángel de Jehová. Y por la mañana se levanta el rey Darío con una voz triste, le decía: Daniel, siervo del Dios Altísimo, al Dios al cual tú continuamente sirves, te ha podido librar de la boca de los leones. Y por allá estaba Danielito, de lo más lindo, hermano. Le contestó: para siempre vive rey. No está muerto. Vive, vive, vive, vive, vive, vive, vive. El Dios de la iglesia no es de yeso. El Dios de la iglesia no es de madera. El Dios de la iglesia vive. Adora lo que Él vive, adora lo que Él vive, adora lo que Él vive. Adora al Dios vivo en esta noche, adora al Dios vivo. Al Dios vivo, al Dios vivo, al Dios vivo. Gloria a Dios. ¿Cuántos lo sienten a su lado en esta hora? ¿Cuántos lo sientes allí donde estás sentado en esa prueba, en esa batalla? Ahí está el Dios Todopoderoso. Ahí está al lado tuyo en esta hora. No te desesperes. Dios cuida de ti. Escúchame, amigo que estás aquí hoy. Amiga, escúchame esto. ¿Sabes por qué estás aquí hoy? Porque Dios te ha cuidado. Porque tenía reservado para ti este día, traerte a su casa. Y tú no estás aquí por ser lista o listo. No. No estás aquí porque te le escapaste a la muerte. No. Estás aquí porque Dios te ha cuidado durante todos estos años que has estado sin servirle a Dios todavía. Mi alma te alaba, Jesús. Escúchame lo que te voy a decir. Cuando haga el llamado, no te vayas a quedar en esa banca. Corre al altar, gloria a Dios. Aprovecha la oportunidad para que ese Dios bendito te siga cuidando. Porque si tú no lo recibes, oye bien lo que te voy a decir: la protección de Dios se puede apartar de ti. Él ha cumplido. Es impresionante cómo Dios cuidaba a Pablo, hermano. Dijo: no, yo no voy a permitir que este hijo mío se me vaya a llenar de orgullo por lo que le he mostrado. ¿Cuántas veces no te has predicado un sermón y después de que Dios te usa tremendamente, vas como tristecito? ¿Y qué le pasó, hermano? Y usted acaba de estar echando fuego ahí adentro. No sé, hermano, parece... me siento debajo de mi enebro. No te preocupes, no es que Dios te abandonó, es que te está cuidando. ¿Sabes qué es lo que pasó? Que Dios te usó para la gloria de su nombre y para que no se te sube ese orgullito que el diablo quiere que se te meta aquí al corazón. Él te está cuidando, Él te está cuidando. No te desesperes, Dios no te ha dejado. Dios está contigo.
¿Alguna vez usted ha vivido algo como esto, hermano? Que cuando la cosa está que arrecia, que la prueba es terrible. ¿Sabe qué decía el salmista en el Salmo 42? Fueron mis lágrimas, mi pan de día y de noche. Mi pan de día y de noche. Aquí hay gente que están así, que sus lágrimas han sido su pan de día y de noche. Dios, ¿hasta cuándo? Y cuando te sientes así, aparece el diablo y te dice: ¿dónde está tu Dios? Respóndele: que esta noche está aquí conmigo. ¿Le puedes decir eso? No oigas la otra vocecita, porque allí dicen ese salmo, hermano: ¿y dónde está tu Dios? Eso es lo que le gusta preguntar al diablo: ¿dónde está el Dios que sana? ¿Dónde está el Dios que restaura? ¿Dónde está el Dios que levanta? ¿Dónde está el Dios que te va a sacar adelante? ¿Hasta cuándo Dios te va a entregar lo que Él ha prometido? No te preocupes, que Dios tiene hora, Dios tiene día. Oh, gloria a Dios, y ni se adelanta ni se atrasa. Adora lo que Él vive. Oh, gloria a Dios. Dios mío, te alabo. Hay cientos de gente que están oyendo esa voz, hermano. Están oyendo esa voz del enemigo que le dice: ¿dónde está tu Dios? ¿Dónde está tu Dios? Y el diablo está sacando pecho, porque te ha quitado la paz, te ha quitado el gozo, te ha quitado, aleluya, la alabanza para Dios, te ha quitado. ¡Alábalo! ¡Gloria a Dios! El diablo te ha quitado la fe y te vive preguntando todos los días: ¿y dónde está tu Dios? Dile que esta noche el Dios de la palabra está aquí conmigo como poderoso gigante. Aleluya. Es más, hay gente que llegan a pensar que estas cosas solo a ellos les pasan. Yo te voy a decir algo. Jeremías, un hombre que Dios lo escogió desde el vientre de su madre. Cuando tú lees el capítulo 20, ¿sabes qué dijo Jeremías? Ya no me acordaré más de él. Ni hablaré más de él. Dijo: ya no más. Porque doy voces, hablo. Se le levantaban los enemigos. Y dijo: no, no, yo no hablo más de Dios. Cuando está diciendo eso, en el verso 11 del capítulo 20 de Jeremías, dice: pero no obstante, había dentro de mí como un fuego. Traté de sufrirlo, pero no pude. Y estaba Jehová conmigo como poderoso gigante. Oh. Aunque te deje el amigo, aunque te deje la mujer, aunque te deje el hombre, aunque te dejen los hermanos, aunque te dejen los vecinos, aunque te dejen en el trabajo, aunque todo el mundo te dé la espalda, si tienes a Dios de tu lado, tú la tienes hecha. Gloria a Dios. Al que necesitamos es a Dios. Hay gente que en este momento están llorando amargamente, encerrados en un cuarto, queriéndose quitar la vida, en depresión, gloria a Dios, porque están diciendo: a mí nadie me ama. Acuérdate, gloria a Dios, que aunque nadie te ame en esta tierra, allá en el cielo hay un Dios todopoderoso que sí te ama. Oh, gloria a Dios, y es el que cuida de ti. No te quites la vida, no atentes contra ti mismo. Llama, llama, llama a los números que aparezcan en las pantallas. Reconcíliate con el Señor. Acepta a Cristo como tu único suficiente Salvador. No atientes contra tu vida. No te quites la vida. Óigame bien, hermano. Yo estoy predicando esto, pero se lo voy a decir con sinceridad. Aún en las iglesias están llenas con gente en depresión. Yo recibo llamadas de todas partes, de todas partes de Estados Unidos, fuera de Estados Unidos, diciendo: estoy oyendo voces, pastor, que me quite la vida. Siento que ya no puedo. Nadie me ama, nadie me respalda. Todo el mundo me dio la espalda. Pero hoy vengo a decirte: Dios es el que cuida de ti. Dios, Dios. Adora a los que Él vive para siempre. Dios es el que cuida de ti.
Dios le dijo a Jeremías en el capítulo 1, verso 19:

0: pelearán contra ti, pero no te vencerán, porque yo, Jehová tu Dios, estaré contigo para librarte. Esas no son palabras menores, son palabras mayores. Esa no es la promesa de un hermano, esa es la promesa de Dios. Y dígame por favor, dígame, respóndame en esta noche. Si Dios es el que va a pelear contra ti, dígame, ¿dónde está el diablo, demonio, pichón de demonio que pueda aguantarle a Dios? ¿Sabe lo que dijo el apóstol Pablo escribiéndole a los romanos en el capítulo 8, versículo 31? Si Dios es con nosotros, ¿quién contra nosotros? Luego dijo el apóstol Pablo, ¿quién nos podrá separar del amor de Dios que es en Cristo Jesús, Señor nuestro? ¡Agárrate de esa palabra! ¡Tómate de esa palabra, iglesia! ¡Oh, gloria a Dios! Oh, deja de ser religioso. No. Mira, hermanito, deja que la palabra te convenza, deja que la palabra te convierta, deja que la palabra te llene, deja que la palabra te sustente, deja que la palabra te restaure, deja que la palabra te sane. Oh, gloria a Dios, deja que la palabra te santifique, deja que la palabra te limpie, deja que de la palabra en esta noche saque todo lo que no es de Dios y te llene de Dios. Oh, gloria a Dios. ¿Cuál es el problema que estamos teniendo en la iglesia, hermano? Que la gente tiene mucha información de Google y mucha información en el celular y solo pasan pegado en las redes sociales y no están leyendo la Biblia. Por eso es que tenemos una iglesia vacía, una iglesia que no siente a Dios, aleluya. ¿Sabes por qué? Porque sabes mucho de tecnología, pero no sabes nada de la Biblia. Hoy te hago un reto, llénate de la palabra, llénate de la palabra y saca al diablo y su demonio en el nombre de Jesús. Oh, gloria a Dios. El poder de la palabra, el poder de la palabra. La fe viene por el oír la palabra de Dios. La iglesia necesita oír palabra, palabra, palabra, palabra. Gloria a Dios. Mi alma te alaba, Jesús. Hermanito, esto es urgente. Lo que necesitamos es palabra. Aleluya. El diablo está haciendo estragos en nuestros días. Es triste todo lo que está pasando, pero yo doy gracias a Dios que en medio de todo esto Dios siempre sigue cuidando de su pueblo. Aleluya. Dios estaba cuidando de su siervo Pablo. Y sabes algo, hay algo muy lindo que aprender de ese gran hombre de Dios. Llegó a Filipo, reprendió un demonio y salió de una muchacha. Aquello le costó a Pablo y a Silas que los azotaran con vara, que los metieran a la cárcel. Pero ¿sabes algo? Cuando es Dios el que te cuida, Dios se mete contigo hasta la cárcel. Ay, sí. Oh, Dios. Mira, gloria a Dios, en esta noche te voy a decir algo. Mete a Dios en esa habitación donde has estado derramando lágrimas. Mete a Dios en esa casa donde ya sientes tristeza, soledad, donde la depresión ha llegado a visitar tu familia. Gloria a Dios. Mete a Dios en esta hora. Saca los demonios, saca la duda, saca la incredulidad. Ordénale al diablo que tiene que soltar lo que le pertenece a Dios. Aleluya, mi alma te alaba, Jesús. Bendito sea su nombre. Ya llegó la hora, hermanos, que la iglesia levante la bandera. Gloria a Dios. Recuerda, gloria, lo que dice la Biblia, que el yugo se pudrirá a causa de la unción. Gloria a Dios. Métete en esa habitación a derramar lágrimas delante de Dios y recuérdale al diablo: Dios es el que cuida de mí en medio de esta batalla, en medio de esta tristeza, en medio de esta soledad. Dios va a cuidar de mí.
1: Aleluya. Deja que Dios trate contigo. ¿Sabes cuál era la virtud de Pablo? Que Pablo no andaba solo. Ni cuando lo metieron a la cárcel no dijo: ¿de qué me sirve servirle a Dios? ¿De qué sirve ser apóstol? ¿De qué sirve predicar? ¿De qué sirve andar, aleluya, orando por los enfermos y que se sanen? No vale de nada. Mira dónde estoy ahora. En una cárcel. Azotado. Atado. ¿Sabes lo que hizo Pablo y Silas? Empezaron a alabar a Dios. Y después

empezaron a orar. Oh, mi alma te alaba. Aleluya. Mi alma te alaba, Jesús. ¿Usted cree que a Dios no le duele cuando te ve sufrir? A Dios le duele, iglesia. A Dios le duele cuando te ve sufrir. A Dios le duele cuando te ve derramando lágrimas. A Dios le duele cuando te ve en esa prueba. A Dios le duele, gloria a Dios. Yo quiero que tú sepas que a Dios le duele. Pero hay cosas que las permites por tu bien. Allí estaba Pablo y Sila adorando a Dios. Y Dios dijo, no, no, no. No es posible que mis siervos sigan ahí adorándome en esta batalla, que cualquiera de nosotros hubiese estado. ¿Y dónde está Dios, hermano? Ya no le voy a servir más a Dios porque se me ha levantado una prueba tan difícil, hermano. Yo ya no quiero seguir en la iglesia. Yo no sé si estás aquí en esta noche o me estás oyendo a través de las redes sociales y estás retenido en tu casa. El diablo te está ganando la batalla. Ha logrado hacerte mucho daño. Deja que en esta noche sea Dios el que cuide de ti. Entrégale esa carga. Entrégale esa tristeza, ese dolor, esa soledad. Entrégale esas dudas. Entrégale esa debilidad. Entrégasela. Esta es la noche de tu victoria. Esta es la noche de tu salida. Quizás no entiendas el proceso por el que estás pasando, pero Dios tiene un plan. Dios cuida de ti. Dios tiene un plan. No murmures, no te quejes. Dale gracias a Dios. Oh, aleluya, aleluya, aleluya. Por eso Dios le dijo al profeta Isaías: cuando pases por los ríos, yo estaré contigo. Cuando pases por las aguas, yo estaré contigo. Y si por los ríos, cuando pases por los ríos, no te anegarán, ni la llama arderá en ti, le dijo. Dios cumple su palabra. Oh, oh, Dios. Esta noche yo quiero hacer un llamado específicamente a todos los amigos. Y si hay algún hermanito que necesite de fortaleza, de ayuda del Señor, véngase al altar también. Yo quiero orar por ti. Quizás no entienda lo que está pasando. Deja que Dios te ayude. Alguien necesita la ayuda de Dios. Ven. ¿Dónde están los amigos? ¿Ustedes ya le sirven al Señor? Dios te bendiga, hijo. Pasa. Dios bendiga esta alma. Dios bendiga. Tú tienes necesidad. Usted, ama, quiere pasar. Dios le bendiga. A usted. Cristo la anda buscando también. Véngase, hija. Véngase. Deje que sea Dios el que cuide de usted. Acércate también tú, mi hijo. Invitamos a todas esas almas, vengan, que Cristo les está llamando. ¿No quieren la protección de Dios en este tiempo? Dios bendiga a los hermanos. Dios bendiga a todos los que están pasando. Siga pasando, hermano. Si usted tiene necesidad, siga pasando. Siga pasando. Estos son tiempos difíciles. Tiempos difíciles. A ustedes les hacemos el llamado. Al joven ahí, Dios te bendiga, mi hijo. Dios te anda buscando, mijo. Te quiere hacer bien. Vente. Vente, que todos empezamos un día. Y créeme que no hay nada más glorioso que servirle a Dios. Sigue pasando, sigue pasando. Dios te bendiga, Dios te bendiga. Todo el que tenga necesidad, pase al altar, pase al altar. Estás enfermo, deja que Dios ponga tu mano. Gloria a Dios. Estás pasando por alguna tristeza, dolor, aleluya, angustia. Ven, que Dios te va a dar la mano.

Aleluya. Te adoramos, Señor, te adoramos. Oh, te adoramos, Espíritu Santo. Dios bendiga a los hermanitos, Dios bendiga a las hermanas. Siga pasando, hermano, la necesidad es grande. Mire, los tiempos que estamos viviendo son tiempos difíciles. La batalla es terrible. Hay una lucha espiritual como jamás nunca. Oh, gloria a Dios. Es urgente que te acerques a Dios. Es urgente. Es urgente. Mire, hermanos, por favor, es tiempo de buscar a Dios. Es tiempo de buscar a Dios. ¿Quiere venir, hija? Véngase. Véngase, que para usted también es el llamado. Dios lo bendiga. Usted también. Para usted también hay vida eterna. Véngase, mija. Usted no sabe de las cosas que Dios les quiere guardar. Ustedes no tienen idea. Uno sin Dios no tiene protección. Hasta hoy, Dios te ha guardado. Pero cuando ya Dios cumple con llamarte, queda en ti, mija. Avanza, Dios bendiga las almas. Gloria a Dios. Vamos a orar, hermano, vamos a orar. Soberano Dios, el que se va a reconciliar, el que va a aceptar, haga esta oración conmigo. Señor Jesús, en esta noche te acepto como Señor. Me reconcilio contigo una vez más y te acepto como Señor en mi corazón. Reconozco que yo te he ofendido, que yo te necesito. Jesús, ayúdame, perdóname, límpiame con tu sangre, restáurame. No he entendido este proceso. Muchas veces me he quejado, he murmurado. No he entendido por todo lo que estoy pasando, Señor. He estado orando y no he visto respuesta. Me siento como estaba Pablo, Señor. Tres veces he rogado y no he visto solución a mi problema. Pero ahora entiendo que tú me dices: bástate de mi gracia. Bástate de mi gracia, que mi poder se perfeccione en tu debilidad. Deja que Dios te restaure, hermanito. Deja que Dios te restaure. Deja que Dios te restaure. Solo es un proceso, Padre. Glorifícate, Señor. Glorifícate, Espíritu Santo. Mira, Señor, a tu pueblo. Mira a tu iglesia que está aquí, Señor, en este altar. Dios mío, restaura. Restaura, Padre mío. A lo mejor muchas veces, Señor, hemos hasta ofendido tu presencia, Padre, porque no hemos comprendido las cosas. Hemos hablado mal, Señor, hemos murmurado como el pueblo de Israel. Muchas veces nos hemos quejado, te hemos reclamado, Señor, porque no hemos comprendido nuestro proceso. Yo te ruego en esta hora, Señor, revélate a tus hijos como lo hiciste con Pablo. Bástate de mi gracia, bástate de mi gracia. Oh, gloria a Dios, que tu gracia arrope a todos los que están aquí, oh Dios. Arropa a toda la iglesia, Padre. Mira las batallas espirituales. Mira, Señor, los santeros, brujos, hechiceros que están peleando contra la iglesia, contra esta comunidad, oh Dios. Oh Dios bendito, mira la oposición demoníaca, Padre, de los últimos tiempos, Dios de la gloria. Desata aquí un avivamiento terrible para tu gloria, Padre, en el nombre de Jesús. Aquí no hay casualidades. Ordenamos toda peste satánica fuera en el nombre de Jesús. Suelta, suelta esa vida en el nombre de Jesucristo. Gracias, Señor. Gracias, Espíritu Santo. Aleluya. Toma el control, Señor. Toma el control. Toma el control, Espíritu Santo. Aleluya. Atamos todo poder del diablo en el nombre de Jesús. Toda enfermedad, Padre mío, ahora mismo, Señor, mire esos cuerpos enfermos. Himalaya, Suamalí, Hawái. Oh, gloria a Dios.

enfermos ahora, en el nombre de Jesús, en el nombre de Jesús, en el nombre de Jesús, en el nombre de Jesús, en el nombre de Jesús. Ay, pon tu mano, pon tu mano, pon tu mano. Oh, gloria.

Señor. Oh Dios mío, restaura a todos los que están aquí en el altar, los que están en la silla, que quizás por pena, vergüenza no pasaron. Oh, ten misericordia de ellos también, en el nombre de Jesús, en el nombre de Jesús, en el nombre de Jesús. Bendice este ministerio.

adoramos. En medio de la batalla te vamos a adorar, Señor. En medio de la prueba te vamos a adorar, Dios mío. En esta hora mira a tu pueblo adorándote. En medio de esta batalla espiritual,

Padre mío, aunque no intentamos las cosas, vamos a adorar tu nombre, Señor. Tenemos la certeza que tú estás cuidando de nosotros. Sana corazones, sana, Señor. Sana aquel que estaba resentido, enojado. Sana aquel, Dios mío, que quizás, aleluya, había hablado mal de ti, Señor. Sánalo en esta hora, sánalo, sánalo, sánalo.

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preguntas, a usted me pregunta, pero ¿por qué? O sea, ok, soy pecador, todos somos pecadores. Sí es cierto que todos somos pecadores. Sí es cierto que todos hemos fallado. Y eso nos ha separado del amor y de la presencia de Dios. No porque Dios nos deje de amar, sino que nosotros nos separamos de su amor, por eso no lo podemos sentir. No porque Dios no tenga propósito para ti, no, Él lo tiene, pero tú te has salido de su plan y de su propósito al estar en pecado. Ay, pero Dios será tan exagerado como para pensar que cualquier pecadito que yo tenga le ofende. Mira, es que Dios es santo, muy santo, extremadamente santo. Dice la Biblia que Dios habita en la santidad, y cualquier cosa que es pecado, por muy pequeño que tú lo veas, ante Dios se llama pecado porque Él es santo. ¿Sabes cuál es la realidad que estamos viviendo? Es que nosotros pensamos, de acuerdo a nuestra propia sabiduría o propia opinión, y definimos nosotros lo que se llama pecado. Pero tú no puedes definir lo que se llama pecado, porque si algo debe interesarnos es lo que Dios le llama pecado. Porque hay mucha gente que dice, bueno, se fue con otra mujer, pero pues no es un pecado, lo que pasa es que lo trataban mal. No, pues hizo esto o aquello, pero tienen una excusa. Y todo el ser humano presenta una excusa ante su mal comportamiento para decir que no es pecado porque tenía una razón. Pero mira, ese es tu espejo, es donde tú te ves. Cuando tú te ves en tu propio espejo, te ves bien, te justificas, todo tiene una explicación, todo no tiene una razón. Pero cuando tú vas al espejo de Dios y ves a un Dios santo, muy santo, que habita en luz inaccesible, dice la Biblia, te sientes tan sucio. Te das cuenta que una mentira es algo grave delante de Dios. Te das cuenta que un sentimiento de rencor o falta de perdón es tan desagradable delante de Dios. No se diga una fornicación, no se diga un adulterio, no se diga la maldad del ser humano que en estos tiempos está viendo, la violencia, la indiferencia, el dolor humano. Bueno, ¿cuántas cosas podríamos hablar? Si nos presentamos en el espejo de Dios, nos damos cuenta que todos somos pecadores. Y la Biblia dice que por cuanto todos habíamos pecado, estábamos destituidos de la gloria y de la presencia de Dios. Necesitamos reconocer que somos pecadores. Nosotros fuimos creados para tener un compañerismo con Dios, pero como el ser humano es egoísta, escogió su propio camino. Y al escoger ese camino, la relación con Dios se interrumpió. Esa voluntad egoísta que se caracteriza por una actitud de rebelión.

ya sea activa o indiferencia pasiva, es una evidencia de lo que se llama pecado. Entonces, como nos separamos de Dios, han venido todas esas cosas de las cuales tú te preguntas, ¿por qué me sucede a mí? ¿Por qué me pasa a mí? La pregunta ahora es, bueno, ¿y qué hago? Estoy separado de Dios, lo entiendo, lo comprendo, lo acepto. Porque mira, es importante que aceptes lo que la Biblia dice. Y la Biblia dice que si estamos en pecado, estamos separados. Tendrás tus razones y yo las respeto, pero Dios dice claramente lo que se llama pecado. Y cuando nosotros estamos en esa situación, estamos separados de Dios. Y por eso no se puede cumplir ni el plan maravilloso que tiene, ni el propósito que Dios tiene, y menos podremos experimentar de su amor. ¿Cuál es la solución? Porque qué triste sería que aquí terminara el mensaje de este tiempo que ahora con tanto amor te estamos compartiendo. Viene lo bueno, la segunda parte. ¿Y sabes qué es? Que Dios tiene una respuesta para el problema del pecado. Dios diseñó cómo volver a atraer el hombre a Él. Él no se puede negar a sí mismo. Él es firme en sus principios. Y Él no puede decir, bueno, a este sí lo acepto con pecado y a este no. Él no acepta a nadie que tenga pecado, absolutamente a nadie, porque Él es santo. Y Él no puede negarse a sí mismo, lo vuelvo a repetir. Él ya estableció principios que Él mismo nunca va a violar. Cuando el problema se ve de esta manera, no hay solución para el hombre. Y Dios planea una solución, una respuesta para este problema. Quiero decirte que la respuesta para el problema del pecado que nos lleva a la separación, que nos impide experimentar el amor y el plan que Dios tiene para nosotros, se llama Jesucristo. Jesucristo, aquel niño que nació en Belén hace más de 2000 años, aquel hombre que ha partido la historia de la humanidad en dos, antes de Cristo y después de Cristo, aquel hombre que sus enseñanzas siguen tan vigentes el día de hoy y tan actuales como lo fueron en aquellos tiempos, aquel hombre que tuvo compasión del ser humano cuando estuvo sobre la tierra, porque dice la Biblia que Dios veía a las multitudes cuando le seguían. Jesús veía a las multitudes y decía que tenía compasión de ellas porque estaban desamparadas como unas ovejas que no tenían pastor. Ese Jesús que no le importó la posición que tenía en el cielo, una posición grande, llamado el único, unigénito Hijo de Dios. Y cuando Dios establece el plan y dice, ¿qué hacemos para solucionar el problema del pecado? Jesús dice, envíame a mí. Todos conocemos la historia de nuestro Señor Jesucristo. De alguna manera vivimos en un medio donde conocemos cómo Jesús vino, nació, murió. También la Biblia dice que resucitó. Jesucristo es la única provisión de Dios para el pecado del hombre. Solo a través de Él tú puedes conocer a Dios personalmente y experimentar su amor y plan para tu vida. Jesús dijo claramente, yo soy el camino. No un camino, el camino. Soy la verdad, no una verdad más. Soy la verdad, la única verdad, y soy la vida. Y nadie viene al Padre si no es a través de mí. Jesús dice, yo soy la puerta. El que por mí entrare será salvo. Él vino a morir por ti. Él cargó en la cruz todos nuestros pecados. La Biblia dice que Dios muestra su amor para con nosotros en que, siendo aún pecadores, Cristo murió por nosotros. Amigo que me escuchas, si tú habías pensado que nadie te amaba, hubo alguien que te dio tanto valor a tu vida que murió por ti en la cruz del Calvario. Ese hombre se llama Jesucristo. Jesucristo, el Hijo de Dios. Él murió en la cruz. Resucitó de la tumba. Llevó el castigo de nuestro pecado. Y estableció ese puente para cruzar ese abismo que nos separaba de Dios a nosotros. Solamente hay un

0: solo Dios y un solo mediador entre Dios y los hombres, que se llama Jesucristo. No hay otra manera de cruzar ese abismo que nos separa de Dios. La única forma es a través de nuestro Señor Jesucristo. Y quizás tú me preguntes, ¿pero por qué? ¿Por qué es así? Bueno, porque así lo planeó Dios. Y porque quien pagó el precio de nuestros pecados fue Jesús. Isaías lo describe años antes que él naciera y muriera. Y él dijo, mas el herido fue por nuestras rebeliones, molido por nuestros pecados. El castigo de nuestra paz fue sobre de él, y por su llaga fuimos nosotros curados. Todos nosotros nos descarriamos como ovejas, cada cual se apartó por su camino, mas Dios cargó en Jesús el pecado de todos nosotros. Jesús murió de la manera más humillante que tú puedas imaginar. Sufrió el dolor más fuerte que quizá ningún ser humano ha sufrido. Jesús sufrió la separación de su Padre cuando toda la eternidad había estado junto a Él. ¿Todo por qué? Por amor a ti. Porque Dios nunca ha quitado sus pensamientos de ti. Porque Dios nunca ha quitado su plan para ti. Nunca ha quitado su amor para ti. Nosotros, tú y yo, hemos sido los que nos separamos. Pero hoy
1: Lucas, capítulo 12.
0: Él establece el camino.
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Dios. Y a su nombre, y a su nombre, gloria. Denle un aplauso fuerte a nuestro Señor Jesucristo. Con todos en esta hermosa tarde, les damos la bienvenida. Como ustedes, hermanos, ya hemos estado desde la mañana aquí en este hermoso lugar,

carrera para ser sacerdote. Empecé a los 17 años en el seminario mayor San Teodoro en la ciudad de Huánuco y me ordené como sacerdote el año 1994, un 14 de agosto, a vísperas de la fiesta de la Asunción de la Virgen María. Pero como usted puede darse cuenta, Dios puede cambiar al ser humano. Dios puede cambiar al sacerdote. Dios puede cambiar a una monja. Hay obispos convertidos a Cristo, porque la religión no puede salvar al hombre. Por eso que cuando el apóstol Pablo en Hechos capítulo 26, ahí les invito a abrir vuestras Biblias, el apóstol Pablo se encuentra contando su testimonio al rey Agripa. Y en esa ocasión, cuando el apóstol Pablo comienza a contarle su testimonio al rey Agripa, que se encuentra en Hechos capítulo 26, el apóstol Pablo, desde el versículo 1, empieza diciendo: Rey Agripa, me siento afortunado de poderme defender hoy ante ti de todo lo que me reprochan los judíos, pues tú conoces perfectamente sus costumbres y las discusiones propias de ellos. Por eso te ruego que tengas la bondad de escucharme. En el versículo 4, el apóstol Pablo dice: todos los judíos saben cómo he vivido desde mi juventud, tanto en la comunidad judía como en Jerusalén. Me han visto de tan cerca que si quisieran podrían testificar que he vivido como un fariseo en la secta más rigurosa de nuestra religión. El apóstol Pablo empieza contándole al rey Agripa y le dice que le dé una oportunidad para poderle escuchar. En esta misma plaza, de la misma forma, yo pido que me tenga paciencia para poderle explicar ese encuentro con nuestro Señor Jesucristo. Y el apóstol Pablo le dice al rey Agripa: yo era un hombre religioso, yo era un hombre extremadamente celoso de mi religión. Y Pablo dice: ustedes conocen las costumbres. Yo no tengo que contarles muchas cosas, porque usted sabe lo que se practica dentro de la religión católica tradicional. En la religión católica se acostumbra a celebrar las fiestas patronales, se acostumbra a celebrar las fiestas de Cuaresma, las fiestas de

Semana Santa que no tienen el poder de cambiar al hombre. Esas son las costumbres que nosotros hemos practicado, que nosotros hemos enseñado al pueblo, que en vez de adorar a Dios, miren. Por eso que el sacerdote un día tendrá que dar cuenta a Dios si no se arrepiente. Porque un sacerdote enseña que en vez de adorar a Dios, adorar a las imágenes. Y Dios en su palabra condena la idolatría, queridos hermanos, de aquí, de este lugar. Cuando nosotros visitamos nuestros pueblos del Ande, encontramos mucha gente humilde y sencilla, escuche, que ha creído ciegamente en la enseñanza del Taita Cura. Se celebran las fiestas patronales, cuando vemos en el Cusco la fiesta del Inti Raymi, la adoración al sol. Nuestros antepasados no conocían la Biblia, pero trataban ellos de buscar a Dios. Pero cuando llegaron los sacerdotes, ellos no le enseñaron la Biblia a nuestros hermanos campesinos. Ellos le enseñaron a adorar a las imágenes, a la Virgen de las Mercedes, a la Virgen del Carmen, a la Virgen del Chapi y tantas otras vírgenes que Dios en su palabra prohíbe. Cuando usted encuentra la Biblia en el libro del Éxodo, yo en esta tarde tengo la Biblia católica, ahí en el Éxodo capítulo 20, el versículo 3 dice Dios, no tendrás otros dioses fuera de mí. En el versículo 4 dice, no te harás estatua ni imagen alguna. El versículo 5 dice, no te postrarás ni te inclinarás. Dios está mandando en su palabra que nadie haga una representación de una imagen para adorarla. Pero sin embargo, en el catecismo, amigos están aquí, hermanos, en el catecismo no está el segundo mandamiento que está en la Biblia. ¿Por qué la Iglesia Católica Romana no enseña el segundo mandamiento? ¿Por qué no enseña? Porque no le conviene enseñar el segundo mandamiento, porque la idolatría es negocio para la Iglesia Católica Romana. Las imágenes no comen. Del dinero que entra a la parroquia, es el sacerdote que se aprovecha de todo ese dinero. Cobra el bautismo, cobra la primera comunión, cobra la confirmación, cobra la misa. Cuando usted muere, también el sacerdote le celebra su misa y le cobra. Porque la religión es negocio. Jesús no mandó a hacer negocio de su palabra. Por eso que Jesucristo nos ha mandado y nos ha dicho, id y predicad el evangelio a toda criatura. El que creyere y fuere bautizado será salvo. A su nombre, gloria. Aplaude, guauquicuna, panicuna. A su nombre. No esté triste. Dios nos mandó a predicar su palabra. El día en que yo me ordené sacerdote, déjeme decirle algo. No fui preparado para predicar el evangelio de Jesucristo. Quiero que usted se dé cuenta en esta tarde, amigos, hermanos que están aquí. Cuando en una comunidad invitan al sacerdote, no le invitan a predicar. ¿Le invitan para qué? No escucho. El Señor es

0: hacia el Señor. Demos gracias al Señor nuestro Dios. ¿Para qué le invitan? Para celebrar la misa. Tenga cuidado. La misa en la Biblia no existe. Yo quiero ser preciso. Porque hay mucha gente que ha creído en la misa, que el sacerdote con la misa tiene el poder para salvar a las almas. Eso es mentira. Por eso Dios tiene que salvar a un sacerdote, para que un sacerdote diga ¿qué cosa? La verdad. Tal vez hay mucha gente que se va a molestar. Eso a mí no me interesa. Tal vez hay gente que se va a enfadar, pero a mí no me interesa. Yo quiero ser fiel al mensaje de Jesucristo. El día viernes hemos estado en Acomayo. Hemos estado en la campaña, al costado, me distrae, al costado de la parroquia. ¿Y dónde estaba el cura?
1: Hermano Abraham.
0: ¿Dónde estaba el cura? A ver, dígame, a ver. Porque si yo estoy equivocado, a ver, déjeme decirle claramente. Mira, yo tengo el atrevimiento de ponerme la sotana. Que no lo hace nadie. A ver, alguien que me diga que yo me quite la sotana. No me puede decir. Porque yo fui sacerdote. Escúcheme. Si el día viernes que yo prediqué en la Plaza de Armas de Acomayo, estuve hablando cosas que no son verdad, yo estaría denunciado en la cárcel. A su nombre. Porque me podrían acusar de qué. No escucho. Perdón. De mentiroso. De farsante. De calumniador. Pero con la verdad no se calumnia a nadie. Con decir que la misa no salva a nadie. Escuché. Porque Jesucristo no mandó a celebrar misa. Lo que Jesucristo mandó fue ir y predicar el evangelio. Pablo dice en su carta, escuchen aquí cuando escribe, escuchen por favor, dice Pablo, cuando tiene ese encuentro Pablo con Jesús, el Señor le dice a Pablo en el verso 18, mire ahí, guauquicuna panicuna, Hechos 26, 18, ¿qué le dice? A ver, verso 18, ¿qué le dice? Tú les abrirás. ¿Qué cosa? No están aquí, creo. Tú les abrirás los ojos para que se conviertan. No escucho. De las tinieblas a la luz. Ahí está. Escuche. Persona que no conoce el evangelio, persona que no tiene a Jesucristo, por más religión que tenga, hay gente que va a la iglesia, se persigna, ¿no? Hay gente que tiene su crucifijo y, ay, Diosito, taitita, Dios, ay, ay, ay, mi virgencita, ay, taitita. Puede tener religión, pero si no tiene a Cristo, está en tinieblas. Escuche, el Señor le dice a Pablo, tú vas a ir y les vas a abrir los ojos para que se conviertan de las tinieblas a la luz y del poder, no escucho, y del poder de Satanás al poder de Dios. A su nombre, a su nombre.

quien vive, quien salva. Denle un aplauso a Jesús. El Señor Jesús le dice a Pablo: tú vas a ir y les vas a sacar de las tinieblas. Achachao, culebra. Escucha, uno puede tener religión, pero vivir bajo el poder de Satanás. Yo conozco mucha gente que tiene religión, que va a misa, que hace procesión, que hace rosario, pero es un borracho, es un adúltero, es un brujo. Miren, en mis años de párroco yo conocí que brujos iban a la parroquia a llevarse el agua bendita a su nombre. Los brujos iban a la parroquia, a ver, no se me distraiga, iban y se llevaban las flores de la parroquia para hacer sus brujerías. Escuche, los brujos utilizan crucifijos, los brujos utilizan imágenes. No es una evidencia que tú tengas una imagen, una cruz, que tú eres cristiano. Por eso que el Señor le dice a Pablo: tú vas a ir y les vas a sacar de las tinieblas a la luz y del poder de Satanás al poder de Dios. ¿Y qué más le dice Jesús? Creyendo en mí. Escucha. Creyendo en mí van a recibir el perdón de sus pecados. El sacerdote no tiene poder de perdonar pecados. Escuche, guapicuna panicuna. En mis años de sacerdote, yo me sentaba en el confesionario y comenzaba a escuchar los pecados. La pobre gente humilde venía y se confesaba sus pecados, y yo le decía: Dios Padre misericordioso, que reconcilió al mundo por la muerte y resurrección de su Hijo Jesucristo, yo te absuelvo de todos tus pecados. Reza tres Padre Nuestros, tres Ave Marías, y tus pecados son perdonados. Oiga, qué atrevimiento. En mi ignorancia, porque la Biblia dice que el único que puede perdonar pecados, no escucho, es Jesucristo. Escuche. Daniel 9:9 dice que de Jehová es el perdonar, aunque contra él no se me revelado. Juan dice: hijitos míos, si os pecáis, tenemos un abogado, Jesucristo. Y la sangre de Jesucristo nos limpia, no escucho, medio pecado, todos nuestros pecados. La obra de Jesucristo que hizo en la cruz, hermanos, escuchen, amigos que están aquí, la obra que Jesucristo hizo en la cruz fue una obra completa de salvación. La Iglesia Católica Romana no acepta la obra de Jesucristo como el medio de salvación, sino que enseña que para salvarse hay que hacer, ¿qué cosa? Buenas obras, peregrinación, hay que recibir sacramentos. Por eso que la Iglesia Católica, cuando el niño nace, tiene que ser bautizado, y ese niño pertenece a la religión católica, después tiene que recibir el sacramento de la comunión, después tiene que recibir la confirmación. Es decir, que la salvación se basa en obras. Cuando la salvación no es por obras, la

Biblia dice que la salvación, amigos que están aquí, la salvación es por gracia. En Efesios 2:8, Pablo dice que por gracia, no escucho, somos salvos. Y gracia quiere decir regalo que no merecemos. Escuche, ninguno de los que estamos aquí, yo no merezco la salvación, nadie merece la salvación, pero Jesucristo pagó por nuestra salvación en la cruz del Calvario. A su nombre, a su nombre, hermanos, a su nombre. Él pagó. Y el verso 9 dice que no es por obras, para que nadie se pueda gloriar. Por eso, Dios, cuánto le agradezco a mi Dios por haberme sacado de las tinieblas a la luz. Hoy mucha gente viene a los pies de Jesucristo. ¿Sabe por qué usted tiene que venir a los pies de Jesucristo? Porque el único que puede salvarle es Él. Jesucristo dijo: yo soy el camino, la verdad y la vida, y nadie viene al Padre si no es por mí. No es a través de María, escuche. María no es corredentora, ni salvadora, ni mediadora, ni abogada, ni intercesora. La Biblia dice que el único mediador entre Dios y los hombres es Jesucristo. A su nombre, gloria. En ese camino yo anduve, hermanos. Como les decía, el oficio principal de un sacerdote no era predicar, sino era celebrar la misa. En mi parroquia la gente me buscaba para su misa de cuerpo presente, escuche. Porque la Iglesia Católica Romana enseña que cuando usted muere, no se va al cielo ni al infierno, sino que se va a un lugar llamado, no escucho, purgatorio. Ahí está. Yo ahí en mi testimonio, una vez pregunté al obispo y le digo: monseñor, ¿dónde está el purgatorio? Él me dice: está al lado del limbo. ¿Y dónde está el limbo? Al lado del purgatorio. Ni él ni sabía dónde está el purgatorio. Simplemente el purgatorio fue inventado, escuchen, para sacar dinero a la gente humilde, escuchen. Para que usted se dé cuenta que Roma te quita todo el dinero. Escúchenme. A veces los curas dicen, los pastores piden el diezmo cuando ellos cobran, escuchen, hasta cuando usted deje de morir. Y yo le celebraba su misa de cuerpo presente. Acá hay tres guaguas para bautizar. Y yo la misa de cuerpo presente, yo la celebraba. Porque la costumbre es, escuche, mire cómo es la costumbre. La gente, la familia no se contenta con la misa de cuerpo presente, sino que pide su misa de semana. Vayan dos misas. Después de la misa de semana viene la misa de mes. Después de la misa de mes viene la misa de 6 meses. Después de la misa de 6 meses viene la misa de año. Y después de la misa de año viene de yapa por su cumpleaños. 6 misas por Pancho Pistolas. Ahora yo le pregunto, ¿es negocio o no es negocio? Por eso que Roma
ha instituido la fiesta del Día de Todos los Difuntos el 2 de noviembre. ¿A dónde va la gente? Al cementerio. Porque Roma hace creer que tu familiar necesita de un responso, que necesita de una oración, de una súplica, de una obra, buena obra de caridad. No, mi amigo. La Biblia dice en Hebreos 9:27, dice que está destinado que el hombre muera una vez y después de la muerte. No escucho. El juicio. Escuche. Por eso la importancia en esta tarde, mi amigo, que yo quiero terminar. Por eso la importancia de tu salvación. Tú no eres un animal. A mí no me importaría si usted fuera un animal, un chanchito, un coche, un perrito. Usted es un ser humano, que usted tiene un alma, y su alma un día va a estar por la eternidad en un lugar de condenación o en un lugar de salvación. Escuche, no hay término medio. Y la decisión para salvación no es después de la muerte. Hay gente que dice, pastor, es bonito, pero más tarde, más luego, otro día. No. La urgencia de la salvación es porque nadie sabe cuándo vamos a morir. Escuche. Nadie sabe. La muerte viene en cualquier momento. Escúcheme. Por eso que Jesús, Él te ofrece la salvación. ¿Sabes por qué yo tuve que dejar la iglesia católica? No para volverme evangélico, no para volverme pastor o para volverme protestante. Escuche. Yo tuve que dejar. ¿Sabe por qué? Porque de las múltiples enseñanzas falsas de Roma, Roma prohíbe el matrimonio a los sacerdotes. ¿Usted algún día se ha preguntado por qué el Papa de Roma, por qué el Vaticano prohíbe el matrimonio a los sacerdotes, a las monjas? ¿Sabe por qué? No sabe. Simplemente para que el Vaticano cada día se haga más rico. Escúcheme, le voy a explicar. Cuando un cura viene a trabajar aquí, él no es dueño de la parroquia. Él no se lleva nada. Porque solamente él es un simple trabajador, es un peón. El cura se muere y no pasa nada. Pero la Biblia dice, Pablo cuando le escribe a Timoteo dice, si alguien aspira a ser obispo o ser pastor, tiene que ser casado. Escuche. El capítulo 4 dice de Timoteo, van a aparecer hombres mentirosos. Ahí está. Con la señal de los infames. Estos van a prohibir el matrimonio. Pero antes el Espíritu Santo que dice, doctrina diabólica es doctrina que prohíbe el matrimonio. Miren, el año 2023, si no me equivoco, en Calca, un sacerdote violó a una niña. ¿Y qué hizo el obispo con ese sacerdote? No lo denunció. Solamente le prohibieron que celebre misa. Por esta ley del celibato, muchos curas, no solo en el Cusco, sino también en Huaraz y en muchos países, curas que han violado niños y niñas, curas homosexuales, que están celebrando misa, que están comiendo la hostia, supuestamente el cuerpo de Cristo. Pero todo eso es una mentira. Con esa mentira,
El Papa Francisco tuvo que pedir perdón.

abusos sexuales de sacerdotes, de obispos que han hecho contra niños. Por eso yo decidí dejar la Iglesia Católica. Conocí a mi esposa. Nuestro hogar era un infierno, escuche. Pasaron 5 años, vivíamos en la miseria. Después de haber sido un hombre importante, la gente se burlaba de mí, escuche. Pero un día, un amigo me invitó a una campaña, como tú estás aquí. En esa campaña, por primera vez, yo escuché el mensaje de nuestro Dios. Aquel mensaje que por primera vez, queridos hermanos y amigos, escuché, fue el libro de Proverbios, capítulo 1, verso 20 en adelante, donde el Señor dice: la sabiduría clama en las calles y presenta su mensaje en las puertas de la ciudad. Y Dios dice: ¿hasta cuándo, gente insignificante, van a preferir sus estupideces? Si los llamo, se alejarán. Si les extiendo mi mano, me rechazarán. Entonces Dios dice: cuando venga el huracán del terror, el torbellino de las desgracias, de las desdichas, el verso 28, amigos, ¿sabes qué dice? El verso 28 dice: me buscarás y no me hallarás. Me buscarás de mañana, pero no me encontrarás. En ese momento, cuando yo escuché esas palabras, era Dios hablando a mi vida, porque tal vez era la última oportunidad que Dios me estaba dando para arrepentirme. Y en esa noche yo tomé la decisión de entregarle mi vida a Jesucristo, a su nombre. Por eso que en esta tarde, amigos que están aquí, yo quiero invitarte en esta tarde que tú tomes la mejor decisión de tu vida. Por eso que a Cristo, miren, la Biblia dice que Satanás se disfraza como ¿qué? Como ángel de luz. Cuando yo usaba esta sotana, la gente en mi parroquia decía, se persignaba y besaba mi mano: Diosito, taitita, Dios. Pero no sabía que yo era un instrumento del diablo. ¿Por qué era un instrumento del diablo? Porque yo había cambiado la palabra de Dios, que la salvación no es a través de sacramentos, no es a través de las imágenes, sino que la salvación es a través de nuestro Señor Jesucristo. Por eso que ya no lo llevo en esta sotana, solamente la uso para dar testimonio. A su nombre, a su nombre. El Señor dice: y conocerán la verdad, y la verdad os hará libres. Póngase de pie, por favor, amigos, hermanos, en esta tarde. Póngase sobre sus pies. Aleluya. Póngase sobre sus pies y cierre su vista. Hoy que tu corazón está preparado, aquellos que también nos escuchan a través de la radio vida, amigos, cierre su vista. Si tú te vas en esta tarde sin tomar la decisión de entregarle tu vida a Jesucristo, habrás cometido el peor error de tu vida.

0: Porque la Biblia dice: me buscarás de mañana y no me hallarás. Si tú te vas sin tomar la decisión de entregarle tu vida a Jesucristo, el día de mañana será tarde. Por eso que el Señor dice: me buscarás y no me hallarás. Hoy en esta tarde que Jesús está aquí, hoy que tu corazón está preparado, ahí en tu lugar, donde tú estés, dile estas palabras a Jesús. Señor Jesús, ahí de todo tu corazón dile: Señor Jesús, en esta tarde yo escuché tu palabra. Señor, tu palabra dice: el que viene a mí no lo echo fuera. Señor, en esta tarde yo vengo a ti y te pido perdón de mis pecados. Dile ahí en tu lugar: Señor, yo te pido perdón de mis pecados. Señor, en esta tarde, perdóname. Hoy me acerco a ti y te pido perdón. Y te pido que tú entres a mi corazón, porque yo quiero recibirte, dile, como mi Señor, como mi Dios y mi Salvador. Jesús, tú has muerto por mí en la cruz del Calvario. Jesús, tú has derramado tu sangre por mí. Y en esta tarde, Señor, yo te entrego mi vida. Te pido, Señor, que tú me selles con tu Espíritu Santo. Recíbeme, Jesús, en esta tarde. Acéptame. Y yo creo, Señor, que tú has muerto por mí en la cruz para darme vida y vida eterna. Y a ti te doy toda la honra y toda la gloria. Amén y amén. Dale un aplauso fuerte a Jesús. Aleluya. Hermanos, amigos que están aquí, por favor, si usted hizo esta oración conmigo, levante su manito ahí donde esté, por favor. Dios te bendiga. Hay alguien que hizo esta oración, Dios te bendiga. Dios te bendiga. Alguien más, por favor, los que hicieron conmigo esta oración ahí en su lugar, levante su manito, no se avergüence. Dios le bendiga. Dios le bendiga. Los que hicieron esta oración conmigo, levante su manito. Los amigos, si hicieron conmigo esta oración, jovencito, Dios le bendiga. Atrás también, Dios le bendiga. Por favor, los que levantaron su manito, voy a pedirles un favor. Por última vez, voy a pedirles que pasen aquí a este altar. Yo quiero hacer una última oración. Por favor, puede venir. Voy a esperar 2 minutos. Venga. Aleluya. Mientras cantamos.
1: 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Es que quiere hacer obras en ti, hermano o hermana, pasa por favor. Pasamoichis. Hola, sí. Hay que reconciliar ta taita Dios amunankichis. 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Hay que. De repente Dios me inicia para continuar con este pama. 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
1: Ayuda.
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gracias, Dios mío, por traer a tu siervo amado. Gracias por traer a mis hermanos también. Tu amigo, amiga, que estás ahí. Pasa. No pongas duro tu corazón. Amado Ruchakuichu, Cristo Jesús me cuida, Shunki. Una kushunki, guauke panai. Purimui, ¿por qué te pones duro? Cristo te llama y te dice, hija mía, hijo mío, ven, te dice Cristo. ¿Y por qué tú te pones duro?

0: 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Gracias, Padre. Gracias, Señor. Gracias, Señor.
1: Aleluya. ¿Habrá alguien más que quiera pasar? ¿Habrá una persona más que quiera en esta tarde tomar la decisión de entregarle su vida a Jesús? ¿Habrá alguien? Voy a esperar medio minuto más si hubiera alguien más. ¿Habrá algún jovencito, alguna señorita? Venga, Jesús. Jesús te ofrece la vida eterna. Él te ofrece la resurrección y la vida. Este mundo pasará, la Biblia dice, el cielo y la tierra pasará, pero mis palabras no pasarán. ¿Alguien más? Aleluya. Vamos a orar. Iglesia, por favor, me ayuda. Bendito Dios, gracias, Padre. Señor, sin tu ayuda no sería posible, Señor, el estar aquí. Sin tu ayuda, Señor, no podríamos hacer nada. Señor, gracias por tu ayuda. Hemos hecho, Señor, lo que hemos podido hacer a nuestro alcance. A lo que tú nos enviaste, hicimos, Señor, hablar tu palabra. Pero ahora, Señor, tú salva a quien tú tengas que salvar, bendito Dios. Señor, a los que están aquí humillados, a los que se están reconciliando, a los que se están entregando por primera vez, bendito Dios, recíbelos. Señor, son tus ovejas. Tú has muerto por ellos en la cruz del Calvario. Y ahora, Señor, también tu mano poderosa que esté sanando, Señor. Señor, tu poder que esté obrando, trayendo sanidad, Señor, sobre toda aflicción, sobre toda enfermedad. Bendito Dios, a los que vinieron de lejos, guárdalos en su viaje. Guarda su hogar, guarda su familia. Señor, bendice sus intenciones. Padre, a ti te damos toda la honra, bendito Dios. En el nombre de Jesucristo.

0: Gracias, mi buen Dios. Amén y amén. Aleluya. Al Padre y al Hijo y al Espíritu Santo, gloria a Dios. Gloria a Dios. Gloria a Dios. Denle un aplauso fuerte.
1: Y aleluya. Gracias, glorifica papá, glorifica a Dios Todopoderoso.
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3 de la tarde con 2 minutos. Muy buenas tardes, apreciados hermanos. Les saludo pues en el precioso nombre de nuestro Señor Jesucristo. ¿Cómo están, hermanos? 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Ya son 3 de la tarde con 2 minutos. Estamos día miércoles 10 de junio, año 2026. Medio año ya, mes de junio, caminando 10 días. Por la gracia de Dios, nuevamente vuestro amigo, hermano Fidel Cárdenas, en su receptor, en esta tarde, en su receptor. Agradecido a Dios en primer lugar, amado hermano. Gracias, papá Inchimancachun, que hizo más puncha y manta, que causa y manta, cali que y manta, calpamanta. 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Quesito, ¿cómo estás, papá? Dios te bendiga ricamente. En cualquier lugar, ¿eh? Estás, si estás en Cusco, o estás en otro país, estás en otro continente, porque tenemos, ni se lo quise por las redes sociales, vía internet, amado hermano. Mañana, Rusos, papá, se manda que programa mañana, papá, aprendan chispa, bendito Padre Santo, gracias, Señor, que es un más tarde, horas piño, hueque, con la causa y niocto, papá, happy cuanquico, mi papá, equipe. 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Amén, amén. Cristo salva, Cristo vive. 3 de la tarde con 6 minutos, bienvenidos hermanas, hermanos. Su programa ahora especial de tu radio vida. 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

3 de la tarde con 8 minutos, amados hermanos, en esta tarde nos sintonizan. ¿Dónde? ¿Dónde? Ahora me invita hoy a Rimasianch, Pananchikuna, Bauchanchikuna, que tarde o raspi. Bueno, provincia Paucartombo. 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Cutiríramos Jaico, bueno, en sus 71 años de aniversario del distrito de Santiago, después de haber pasado o participado en este desfile cívico en la plaza de Santiago, ahí para era que programación ninchisma presente era como Iglesia Evangélica Peruana con Consistorio Getsemaní. Ya paico pasar y era muy con Napa, era muy con Dios piñej con aja. Que el distrito Santiago pertenece a la Iglesia Evangélica Peruana con Constitución Getsemaní. Quiero decir, estamos muy felices, contentos de haber llegado a saludar a las autoridades. Es muy bonito demostrar, identificarnos como pueblo del Señor. Gracias Cacho Pananchico, no bajes con el Puridimón, que participa ahí con Joaquín Mana Pachamón Quichicio. Motivo de trabajo, motivo de salud. Pero estamos ahí, hermanos, juntos, siempre juntos. 3 de la tarde ya con 10 minutos, apreciados hermanos. Si vienen a Capuachanquich, Radio Vida en Marcacón, Acomayo, provincia Acomayo, ya está bien. Ayincho, Cachanquich, Panewa, Cachay, Iglesia Evangélica Peruana con Conster, Marca Conga. Apreciados hermanos, saludos, Dios me los bendiga ricamente. En Chosicani, Pomacanchi, Sangarará, tío, Marca Conga, Acopía, Canchanura. ¿Cómo estamos hermanos? San Juan, en Chuñupampa, mismo Acomayo, Lanza Corma. ¿Cómo estamos mis apreciados hermanos? Apreciados hermanos, que en el Señor estemos todos siempre. Provincia Comayo, ahí están nuestros líderes, pastores, nuestras hermanas como liderando en la iglesia del Señor, jóvenes que se animan, se motivan, nuestros niños están anhelosos de ir a la casa del Señor, cantando coros, aprendiendo textos bíblicos. Así caminamos hermanos en familia, ¿no? En todas las provincias que vivimos. Muy bien, hermano, 3:11, Radio Vida, la señal.

6 minutos. Saludos cordiales para la hermana Noemí Vargas. ¿Cómo está mi hermana Noemí Vargas? Bendiciones, saludos para mi amigo Daniela Paz Choquepuma. Por San Sebastián.

0: Mi hermana María, no, Ana María Solano Cusi. Bendiciones, saludos para toda la familia Cusi Solano. Mi hermano Jorge Condori, Coquito, ¿cómo está mi hermano Jorge Condori? Bendiciones, gracias por escuchar Radio Vida, la señal que edifica tu vida. Pedro Champi, de Coya, centro poblado Patabamba. Bendiciones, mi apreciado hermano Pedro Champi. Eliada Sayo Paucar, ¿cómo está mi apreciada hermana en Cristo? Hermano Fidel, buenas tardes, saludos para mi esposo. Claro, ¿cómo está mi hermano Nelson? Saludos especiales para ti de parte de tu amada esposa Eliada Sayo Paucar. Mi apreciado hermano Nelson. Ahora saludos cordiales para la hermana María Elena Quispe Aranzábal. Hermano, buenas tardes, saludos. Estamos escuchando tu programa en Calca, Pampayacta. En Pampayacta está la hermana María Elena Quispe. Buenas tardes, hermana, bendiciones. Saludos, saludos. Gracias damos a papá Dios por su vida y por la oportunidad que Dios te da para servir al Señor. Mario Choca Alcamari, saludos para mi hermano Hernán por sus cumpleaños, por favor, nos dice. ¿Por qué no, mi hermano Mario? Saludos cordiales, hermano Hernán. ¿Cómo está mi hermano Hernán? Que estás de Happy Verde hoy día en Puerto Maldonado. Ya vienen los saludos con un fondo musical. Gracias, hermano Mario Choque, siempre juntos, la familia Choca Alcamari. Saludos a Comayo, Marcaconga, mi hermano Benito Condori Arque. ¿Cómo está mi hermano Benito Condori Arque? La pequeña y la pequeña para ninguna porque ninguna para que suma tarde horas monet se mata uy ahí como sianquichis. 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Que vía internet escuchanta uyariki hacían cusico y panayay o cachayay. ¡Qué alegría para el pueblo de Dios! Tener una emisora cristiana en Radio Vida. Maimaña por inquiche, pues apiachikunga, ok. Saludar niquita, riki churaikunki, Radio Vida en vivo, en directo. 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Tenemos esta bonita canción que hoy nos acompaña para poder complacer. 3 de la tarde ya con 20, 3 de la tarde con 20 minutos. Con Cristo voy caminando.
1: Salmos 27.
0: Hoy día, miércoles 10 de junio. Como santiaguinos, saludamos a nuestro distrito en sus 71 años de vida. Su vida política. Hay que autoridad con Ampasa y con que distrito Santiago Cupi. Algunos somos netos santiaguinos. No queremos movernos de nuestro distrito. Apreciamos a todos nuestros vecinos que le dan para poder predicar el Evangelio del Señor. Tenocho Manacho, Guajicuna, Panaycuna, como estaban por la margen derecha. Huancaro, Cachona. Corca, ¿cómo está? Buenas tardes, Dignidad Nacional. San Pedro Arcuiris. Tiene que poner tu boca en segundo para nosotros y haremos que tarde ahora se pega un net, suba de radio, vida, compañía y Guzmán. Están nuestros hermanos en el volante. Wicheyman, Ureyman, Yokeban, Pañaman. Pasajulla, Paricus, Kawakei, Panay. Digo, Waukechayay, mi hermano Lucio Guamanín. Rosario Figueroa, ¿cómo estamos? Mi hermano, ahora picunata, caruta, evisian kitsu, y ahí como se chari que paneo, ok. No gana, pero vamos a ir y como net, sumata, caso así me rime en chisme.

3 de la tarde, ya con 23 minutos, Radio Vida, la señal que edifica tu vida. Esta tardecita ya queriendo saludar a todos los hermanos que ya se viene el fin de semana. Sábado, 13 de junio, en Cusco. Nuevamente se presenta Red de Paz para poder animar a todos los contrayentes, a todos los familiares, a toda la concurrencia. Si no te mandas, va a caer una panicuna que se va a estar respaldando, de parte de todos los familiares. Especialmente nos vamos hacia Coya. Coya es una joya. En una de sus comunidades, esta vez ya. Turno en Kenko. Comunidad Genco, ¿cómo estamos? Estamos de Cusco a una hora, apreciados hermanos, familiares. Esta vez llegan al altar del Señor Rosmel Bexaida. Chenoche Manache, Bajaicuna, Manaicuna, Genco, ¿cómo estamos? Dios nos bendiga ricamente. Y no solamente Rey de Paz, se viene Talento Divino. Estarán compartiendo el escenario en Kenko. Estamos con sonido y luces. Huayan. Estamos con filmaciones Cusco. Y con eventos y toldos Ebenezer. Se viene el amigo más de ceremonia, Carlos, el Carlitos. Producciones 10.

Saludos por el medio a Marta Choco Camari. ¿Cómo están, hermana Marta? Marta Diana Gualo, hermano, saludos desde La Joya. Estamos escuchando cada día. Bendiciones, mi hermana Diana Gualo. Estamos ahí siempre compartiendo la mejor música. Es tu radio, vida, la señal que edifica tu vida. Mes de junio,

0: 3 de la tarde, ya con 28 minutos. Qué rapidito, hermano mío, el tiempo. La tuchaya, ¿no? Se cacho, manacho, bajicuna, panaycuna, y venían capas en kichis. Que se manda manchi, ahí era punch. Día miércoles, claro, miércoles. Felices, contentos con su receptor.
1: Gracias, Dios mío.
0: Siempre adelante, apreciados hermanos. Sin desmayar. Una emisora cristiana interdenominacional. Salud para todos los hermanos. Las asambleas de Dios del Perú. Iglesia Evangélica Maranata. Iglesia Evangélica Peruana. Iglesia Bautista. Metodista. ¿Cómo están mis apreciados hermanos en cualquier punto de nuestra ciudad Cusco? Sean pues saludados. Ahí está mi hermano Jesús Reinada Zúñiga. Hermano, Dios te bendiga, estoy escuchando tu programa, sigue adelante. Yo desde Apurima, distrito Pacobamba, centro poblado Erabamba. Ahí está mi hermano Jesús Reinada Zúñiga. Dios te bendiga ricamente, mi apreciado hermano en Cristo. No importa la distancia, tenga su receptor. En vivo, en directo, por las redes sociales. Radio Vida con su programa Hora Especial. Waukechaiki, Turayaiki, Hermanuiki, Amiguiki, Fidel Cárdenas. Que ahora se toca tu parín, Zapapuncha, Ojina, 15 horas, manta, tama horas, caman. Marta Choca Alcamari, bendiciones, hermana Fidel, por tu programa. También saludos para todos los oyentes de Radio Vida, especialmente para mi hermano Hernán, por sus cumpleaños. 3 de la tarde, ya con 31 minutos, apreciados hermanos. Nosotros inmediatamente tocamos la puerta de los cumpleaños.

0: Miguel, en esta tardecita, amados hermanos, en primer lugar damos gracias a Papá Dios por la vida que nos provee y por la salud, por la familia, por el pan de cada día y por todo lo que pasamos. Tiempos muy agradables que tenemos, que Papá Dios nos da a cada uno de sus hijos. Una dificultad que tenemos, gracias a Papá Dios. La pegue eso más tarde, Raspi, Guatajunta, Cuine, Guauquei, Panay, Guauquei, Hernán Choca, Alcamari. 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Napayamos un kiriki, ahora sobrino Kuna. 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Iglesia Evangélica Peruana con Consistorio Puerto Maldonado. 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Feliz cumpleaños, hermano mío. Que lo pases muy bonito. No solamente hoy día, todos los días de tu vida. En el camino del Señor, siempre dirigiendo la iglesia del Señor, cantando a Dios con esa voz, hermano Hernán. Agradecido estamos a Papá Dios por tu vida, por tu salud, por tu liderazgo dentro de la iglesia del Señor. ¡Feliz cumpleaños, mi hermano Hernán Choque! Capilla que suma hasta aquí, cuyana, peicuinico, ¿cachai? Arpachata, ok, Munangi Mani, Manacho, ok, Hernán. Disfruta, hermano mío.
1: Con alabanza.
0: Ya no estés trabajando hoy día, todo el día descansa, papá. Tiaiki, ok, chai.

3 de la tarde ya con 38 minutos. Esta vez sí damos ya los avisos que corresponde. Atento, atento, mi hermano, hermana. 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Comunicado 12 y 13 de junio, la Junta Directiva de Deplis Paruro convoca una asamblea y capacitación de ligas femeninas en el consistorio local Chifia. Día 12 de junio se llevará estudio del libro Colosenses y concurso de manualidades. El día 13 de junio, asamblea. Para ello deben participar la Junta Directiva y delegadas de cada liga femenina, asimismo trae sus informes, ofrendas de Plis Paruro son consistorio, dentro del consistorio, Wanoquite, Ranracasa, Yaspech, Ifia, Wan, Chanca, Rocoto, Huancabanca, Enconay, Nihuacaya, Mancura, Jaruacaya, dentro del comité es Molle, Molle, Roco, Vilcabamba, Pacarectambo, Caruspampa, Manqui.

Huanchaca Parco, Grupo San Juan de Terey, Antuscaya, Huancarqui y otras ligas. La hermana Maximiliana Ramos de Quispe como presidente. Noemí Roque de Quispe, secretaria. Agnan Cacuzzi, Ampaneo, Ojechay. A ver qué está pasando con nuestra pantalla que tenemos nublado. Vamos a que continuar, ¿ya? Tenemos los comunicados. 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Pro construcción del local del consistorio Rangracasa y Aurisque Paruro. 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Habrá platos típicos como caldo de gallina, conejada, truchada, pollara. Para lo cual invitamos a todas las iglesias del Huanoquite, Rangracasa, Yaspech, Ibech, Anca, Rocoto, Huancahuanca, Enconay, Nihuacaya, Marcura, Carhuacaya, Mollimolle, Caruspampa, Iglesia Nueva, Janimpampa, Anillarati, Huancarqui y otros. Ainilla. 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Oportunidad de trabajo, se necesita un joven o una señorita con urgencia para ventas de no importa si tiene hijos. Por mayor información, 974-59-4194. Hermano, buenos días, saludos de Arequipa, Secocha. Dice, hermana, buenos días, saludos desde Buenos Aires, Argentina, saludos a mi mamita Teodora Ubica, en Comunidad Mantoglia, soy de Mantoglia, el popular Cóndor Andino, Anta, Cusco. Escuchamos a full sintonía, día a día, Radio Vida Cusco, aquí en Buenos Aires, Argentina. Hermana, que Dios te bendiga, seguir adelante con su programa, bendiciones. Dice también saludos, dice, hola, buenos días, saludos, Radio Vida, yo saludo cordialmente a todos los que escuchan su Radio Vida todo el día. Dios bendiga a todos, para todos, Agustín, ¿no? Todos, Agustín, al que trabaja, pero ahí está, el saludo. Bueno, vamos, hermanos, pero manda el techo, Muy bien, hermanos, 3 de la tarde, llega 44 minutos. Qué rapidito, hasta que corre la hora. Ahí tenemos los mensajeros. No, son los misioneros. Cantantes del Ande, desde Puno. Residentes aquí en la ciudad de Cusco.

3 de la tarde con 48. Bueno, tu corazón es programa, insiste. Pero tenemos el siguiente programa de 4 a 5. Gracias a mi hermana Gloria Gutiérrez. Saicostacha, mamá. Saicostacha, Iglesia Evangélica Peruana con Concha Getsemaní. 4, 5 horas parados ahí esperando en la fila para pasar por la pista de desfile. Bueno, no importa, hermano, no importa que ha sido 4 o 5 horas esperando para saludar, para identificarnos como Iglesia del Señor dentro del distrito de Santiago. Importante, importante, amados hermanos. Ya son 3:48. Bueno, en Ojabán, Tuparimonanchis, Pacapuasianchis, Toldos, Eventos, Ebenecer. Nojaico Carique, Atendimosiaico, Matrimonios, Bodas de Plata, Bodas de Oro, Cumpleaños, 15 años, Graduaciones, 18 años, 60 años, 70 años. Ya Pampaj, Mikakusian, Paneua, Ok, Uajari, Ramonaikichis, Pacayupaikunapaj. 9:45, 36, 39, 81. 9:45, 36, 39, 81. Tenemos todo el paquete completo. Equipo de sonido, tortas, tenemos filmaciones, maestros de ceremonia, sillas, sillones. Ya payan ya papá capuchan riki, amaña takatakachata riki bajarikus, a veces fallaramos anchis. Ya kiki papá, a veces manaja mucho sonido, manaja mucho filmación, mana cancho maestro de ceremonia, tardilla teña, a veces con imoanches manan atiramos a chonispa. Y matan robar suma, mejor todo el paquete completo. Y toca yo purimos asco en equipo, mi hermano. Maimaña caspapas, ya. 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Callarí, chaman, tu cuira ponanchicamon. Bueno, un trabajo con mucha responsabilidad, mucha puntualidad. Este sábado estamos en Enco. Luego nos trasladamos el día de mañana, ya estamos subiendo. Mañana jueves, viernes, sábado, para ponerlo todo ok, para que los contrayentes se sientan felices, contentos. Antes llamando a Robán Chacallina, mamá. Antes llamando a Robán Acanca. Ya 2 días antes estamos yendo. Y gracias mi hermano Rosmel, mi hermana Bexeida, por poner su confianza en este equipo de trabajo. Gracias Cachumo, que con la pana y con la con panas con Guajarimuanco, Tapu y Acamuanco. Todos bienvenidos, mamá. Con confianza, mamá Enchacuspa, ama Pencacuspa. Así estamos terminando este programa, hora especial de tu Radio Vida. Jonathan Manacho Paneo, ok, saludos cordiales. Bueno, estamos ya cerrando nuestro programa. En el siguiente programa también nos acompañaremos. Siguen unos minutitos, porque hoy ya tenemos ensayo de alabanzas y música en el local de la iglesia Getsemaní. Gracias a Dios mío. Por el mundo se ata, ama que ya como un guichichu, jaco papá en su asiento, monedas, sumas, juñicus, tocamos, practicamos, ya. Domingo, tag monedas, sumas, tañari, que preparas, jacari, que sumas, culto, papá en chisman. Pero hay cosunchis. Papá en chisman, ya peniman, callam, que anga tu cuipas, mamá, o quesito. Saludos para todos, hermanos.

presidente, mi hermano Wilfredo Chacón, Pastor Noé Champi, para su amada esposa Vanessa Huamán. Fuerza, fuerza, mi hermana Vanessa, Pastor Noé, fuerza, papá. Dios está con la familia. Estamos pasando momentos difíciles, no solamente ustedes, sino toda la iglesia. Sentimos ese dolor. Sí, afecta a toda la familia. Familia Getsemaní, siempre juntos, adelante. Mañana vienen chispe, papá, está servir en chispe, por eso un chisñao pajman. Saludos cordiales para todos los apreciados hermanos. ¿Dónde? ¿A quién saludamos? Y ahora es con tu mamá con su tiquita, napa y camuna y pa. Ahora el chinchero está en otros hermanos, mi hermano Wilfredo Manco. Panache de Luz Marina y ven a Capachanguich, ahí ya en su mamá. Creo que había fiesta, ¿no? En esta semana, mi hermano Wilfredo Manco. Bueno, papá, Dios los bendiga ricamente. Organice Uruksanguichichari y Manganja. Bueno, gracias por su confianza en mi persona, pero esta vez, Pampacha y Guanguichicha Mamanita. Nosotros, si no, con gusto, papá, estamos ahí, ¿no? Para poder atender cualquier evento. ¿Cómo está mi hermano Arturo? Arturito. Mi hermano Claudio Contreras. Poder Hermelinda, ¿no? Erlinda, ¿no? Mi hermano Florentino Benito. Okechay Pedro Benito. Mi hermana Ramilla Janco. Mi hermana Eliada, familia Sayo, familia Paucar. Ayunchaka Shangich, Rick y Mata Rabas Shangich, Panay Alinda, Canon. Papá Imena Kashangich, mamá, ¿cómo está la iglesia evangélica peruana dentro de Chinchero? Hay que quedarnos, por favor, no hay que quedarnos, ¿ah? Somos público, en otras palabras, somos público. Hemos empezado sirviendo a papá Dios. No podemos estar pensando hacer tinieblas nuevamente. Eso no ha sido lo que papá ha hecho en nuestras vidas. No, hermano mío. 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Qué bonita madre hermano que nosotros tenemos el privilegio de conocer a Cristo. Qué privilegio hermano. Gracias, Ninoca. Gracias, agradecido en cananches. 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Agradecido cananches. Escuchan con aman papa chay cuascanch manta, ñau pa gente pa churei cuanches, pa pa camachincuna, cananchis. A cumplir nomás, hermanos, ¿no? Bueno, ahora sí. Bueno, tendremos un previo, un pausa. Bueno, unos minutos. Bueno, mi hermano Martín nos conectará, pues, desde la cabina central. Ya me voy, amados hermanos.

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4 de la tarde con 10 minutos. Buenas tardes, apreciados hermanos. Que es una tarde, los Pokémonets, Matanya, Kutirimusiani, que programaban hora especial de tu radio vida. Que es una taqui con abaño, acá como Nets, Mata, acompañaremos Haiki, Paneo, Okechei, que Terra, Raspeca, miércoles 10 de junio. Chenacho, Manacho, Bogey, Paneo, Radio Vida, Uyarico, Jimena, Angacusian, Kipu, Inchaikunat, Nojas, Yupase, Yanchistia. 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Lo más hermoso y bonito que somos, que servimos al rey de reyes, señores, señores. 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

Sí, cuando acá está papá Cusi de Chihuahua. Gracias papá, dice mi cacho. Y programamos con una catipazón, señor Paz, Guauquey Panay, gracias cacho Panay, Gloria Gutiérrez, Guauqueya y Abraham Apasa Choque Puma. Papá, gracias por el trabajo que ha realizado en el desfile de la Iglesia Evangélica Peruana con Mr. Getsemaní en sus 71 años de vida política. Como santiaguinos, hemos participado, ahí está puesto el local, mamá, el local de la Iglesia Evangélica Peruana Getsemaní. Estamos en calle Zorritos de 4, Anchicha Picasia, mamá, ya, guauquecito, papá. De repente no casi pasar y se llara cuscumi che monquiña. 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Bueno, gracias papá en Serihi Guarcan Iglesia Evangélica Peruana. Bueno, antes de callar y curcani Iglesia Evangélica Peruana con consistorio Santiago. 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Tengo una historia, un testimonio muy bonito. Continúa de Pajmana Tari por a niñacho. Actualmente esposita Ita. Más caigo rogan, mamá. Guajaro gran y maya. Se manda grau picas de congregante que esposa ya. Se manda pase por no caps. Motivo, razón, gracias a los ancianos del Congreso de Getsemaní, digo, de Santiago. Bueno, me dieron pues la transferencia con motivo justo, justa, ¿no? Manda ya maño sea cuspachi, no vía legal, mamá. Pobrecito, me fui a congregarme a Getsemaní. Bueno, ahora hasta aquí sirvo a papá Dios. Contento, feliz con todos mis apreciados hermanos dentro de la familia Getsemaní. Hasta donde papá permita. Papá ya enseña Chaguajacambuán. Pero en un solo, en una sola congregación. Aprecio mucho a la familia, aprecio mucho a mis hermanos, no solamente a la Iglesia Evangélica Peruana. Conozco a todos nuestros pastores, líderes de la Iglesia Evangélica Maranata, Iglesia Asambleas de Dios. Por la gracia de Dios, caminando siempre ahí, de repente con música. Pues así, papá ha dado el talento a cada uno de sus hijos. Y saludarles en esta tarde, hermanos míos, 4:15, hora especial de tu Radio Vida. Se noche manecho, ojeche, Aníbalcito Orozco. Mi hermana Berta Champi. Eliana Sayo Paucar, Chinchero, arriba Chinchero. Hay un local grande, lo que ya tenemos en Chinchero. A trabajar mi hermano Williams Cusihuamán. Grupo, ya es comité, ya creo. Ahí en el mismo Chinchero estamos con un local grande. Desde Radio Vida nosotros ya damos la dirección para que todos nuestros hermanos, amigos, vecinos puedan ya participar a la Iglesia del Señor.

4 de la tarde ya con 19. 4 de la tarde con 19 minutos. ¿Cómo está mi hermano Nicky Cabana? Está ok el programa, la mejor música. Elía en Cusco, mes de agosto. Están anticipando la fecha. Nos dicen que Elía se viene a Cusco. ¿Cómo ya chunco, okay? Claro, ¿cómo ya chunco? Que vengan nomás, pues, para animar a nuestros hermanos, amigos. No te manda chubacicuna, panicuna, que suma tarde, respeja, monete, sumactaña, oyarinacuna, canja. En Apurímac, nunca nos hemos ido por Apurímac. Manan rexinicho a banquella, tata. Apenas llegamos a Curahuasi, a la iglesia evangélica bautista. Che, la ronda muy usclima, la rumanjaricmana, tarrexinchicho. ¿Cómo estarán mis hermanos por Curahuasi? Allá perteneciendo a dónde, a Apurímac, Abancay, en Limatambo. Buenas tardes, apreciados hermanos, Limatambo, Ayaviri, Pampaconga, mi hermano en Huerta Alta, Anselmo Gutiérrez. ¿Cómo está mi hermano Anselmo Gutiérrez? Alincho Bacay, Cacuchangui, papá, ¿cómo estamos? Nos indica que la iglesia de Huerta Alta está de aniversario. ¿En qué mes, mi hermano? 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Waki chikuichi, hermano mío. Monet sumakta, papá. 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Así tenemos, claro hermano mío, la oportunidad de poder vivir en unidad, en amor. 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Sa palyek mi kun siya mana mi higanas po sun gitsu Ya, 4 de la tarde con 22 minutos. Así de esta manera nosotros continuamos.

seguimos con este programa. Saludos para el director de Radio Vida. ¿Cómo está mi hermano Wilber Cruz Malqui? Hermano mío. Mi hermana Lisbeth Chira. Familia Cruz Chira. Que si no hay que Bueno, ¿cómo está mi hermano doctor Moisés Ramos Villares? Mi hermano Gerardo Díaz. Hermano mío Abraham Apaza. Mi hermano Leonel Candia Dolmos. Maestro de ceremonia. En esta recién tendremos saluditos de cumpleaños, tenemos avisos. Claro, güey, ya que una mamá choramos ahí, Kiko, ya. Güey, ya que una chiquita mamá chora ahí, comito, monacian, que radio vida, gocunta. Así que ponía, o que es con la pananchicuna, uyaricun, que radio vida, ta mamá. Que es guasime, rimajconaca, wow, ya payanchis ya, mamá, uyaricun. Entienden, ya. Con arriba, vamos diciendo, que es guasime, rimajconaca, suma, mis, y mamá. 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Bueno, hay que identificarnos, hermano mío. Ama pianta con guich, mamá. Ama pianta con shanguich. Hay que hablar, hermano mío. Hasta el idioma mater, claro. Castilla rima y rima para conchitar mi chamana tarcho. Ay, mata pues mana mi su mancho. 4 de la tarde con 24 minutos. Un saludo cordial para mi suegro Benicio Champi. Papá lindo, papá, Dios te bendiga ricamente. En el centro poblado Patabamba. También chasungi, papá, Dios ninchis, tuque atinio, papá. Para mi mamá, mi suegra. Teresa Tintaya. Para mis hermanos, mis cuñados, William Champi, su esposita. Para toda su familia, ahí está mi hermano, mi cuñado Michael. Josué Telémaco. Xiomara Karen. Para mi amada esposa, Adela Champi. Y un capítulo de papito y mi papá Ever Cárdenas, mi mamá Jacinta Tito. Es que hay algún yankakushanku, tiagungo, moneta, sumakta. Para mis tres hermanas. 4 de la tarde con 25 minutos. Ganando a la familia para el reino de Dios. Predicando el evangelio de papá Dios. El evangelio es el poder, hermano mío. Si chuchu ya son con la tariki y manima cambie, puede partir. Dinamos, dinamita. El poder, el evangelio, hermano mío, cambia vidas. Apunche no ganas que harán chuchu ya son condi, ¿no? No cacarán chuchu ya son condi. Mis padres, personas que seguramente no ganan chuchu son con maimán pascribit a ti chico chucanqui. Lauro y Kipikashi en Dios y Paichana Wasi, Wasi Kipaya Pikashi en Dios y Paichana Wasi, Takimushan Kunchei, Pidios Paximin, Uyarishan, Chuchuson, Kikik, Manan, Manan, totalmente Manan, duro. Radio Vida Timan, Uyarikun, Askaruna Masinchikuna, Manan, Manan, Manan, duro. Y me dejó Rumia Karike, Chuchu, que necesita dinamita para reventar. El evangelio es lo propio, hermano mío. El evangelio es así, el poder de Dios. Para aquellos que dan y abren su corazón. No puede decir que no, no, no, no. Esto ya está vencido, hermano mío. La victoria ya está hecha. Cristo en la cruz. Dando su muerte, derrotó al maligno con su resurrección. Si toco tenirán guriki, Pilato manirán guriki, era cocha Pilato.

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Ha enviado a los soldados, claro, ha enviado. Ya pase, cuidamuy, chaypunkuta rumita allinta churamuy. ¿Lo han podido impedir, hermanos? ¿Han podido impedir? No, no, no. Jesús ya había dicho, al tercer día resucitaré. Esto me emociona, hermano mío. Esto nos emociona. Es el fundamento de la fe. De esto nadie nos puede mover. Nadie. Con apunche, ningún man, ni ningún con apunche. ¿Quién es Jesús? ¿Quién es Cristo? No, lo que, no importa lo que el hombre puede decir, porque tiene su corazón duro. Yo sirvo a un Cristo que ha resucitado. Guarni con Arirangorik, bueno. Pitan más Kajangich, Kawasarim, Haikumich, Hawaich, ¿dónde está? No, Pachiyangue, Kwakushan. Paeja, ya está en camino a Galilea. Por eso, hermano, todo hombre, tenemos que ir a Jesús, a Cristo resucitado. Y Él subió a su Padre de donde Él había venido, la ascensión. No solamente se fue callado, no se preocupe, vendrá otro Consolador en mi nombre. Y un día volveré. 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Yo digo volverá mi Padre, volverá mi Jesús, mi Cristo volverá por mí, por aquellos hombres que han dado su fe en Jesús, volverá. ¿Habrá tiempos difíciles tal como estamos pasando? Habrá. Él prometió estar con nosotros hasta el fin del mundo. 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

4:34 minutos. Buenas nuevas de Jesucristo. Qué hermoso, qué lindo nuestros hermanos cantan. Qué alegría nos trae cuando nuestros hermanos cantan. Y nuestros hermanos tocan su instrumento. Es bandurria, bueno, bandurria, su bajo, su batería. Qué lindo, hermanos míos. Sigan adelante, cantando a papá Dios, aprendiendo de su palabra. Saludos para mi hermano Edison Naiwan. ¿Cómo está mi hermano Edison Naiwa? Por San Jerónimo. Para su amada esposa Brisette. Que Dios me los bendiga ricamente. Miembros del Consistorio Iglesia Getsemaní. Saludos, saludos para todos los apreciados hermanos que en esta tarde comparten este programa. Kunanjariki, Villacuy, Kunata, mamá, chora, musa, ari, ari, manan, que chatar de Jairo, Kusumanchu, Villacuy, Kanampuni. Si ya te van a decir uno, vamos a subir más yanchis, bueno. No canis, cariki, chora, ya son chinagui, ya que Kunata, mamá, monaite, sumachta, que tarde, horas, pero cariki, 4 de la tarde. Bueno, tenemos 2 horas de programa. Bueno, hay que aprovechar, papá, mientras que tenemos tiempo, que papá permite darnos esta oportunidad de poder ir al aire. Ofrendas, sí, no, dice, ofrendas y apoyo, Radio Vida Juntos, seguimos predicando el Evangelio de Dios a todos los pueblos, naciones y el mundo entero. 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Quillabamba, Yachtanchispi, Guajepa, Nay, Imanmasun, Mijaikajne, Apichimusun. Pero papá está dispuesto, por aquí. No canchichamandian, canchichis, seguramente. Ah, chacha, y matarlo a su mamá. Necesitamos, pues, radio vivir en Quillabamba. Estamos en Girón Vilcabamba A6. Ahí está pues la cabina. Pero sí, tenemos en Marcaconga, Acomayo, 93.7 FM. En Sangarara, Acomayo, Yactape, Chepo, Quechanch, Roberto Flores. Y Mena Capacianque, Bacasita, Roberto, papá. Dios te bendiga ricamente. Mamá Honorata, ¿cómo está? Dios te bendiga. Huayquicunap, Nietuchacunap, Cataycunap. Para las nueras, para toda la familia Nina, Ayala. Apaikin, apaikin. 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

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Bienvenido Cachun V12 Chaipo, que es Abraham Rojas W10 hermano Lucio Lima X12 mi hermano. ¿Quién está en X12? Mi hermano Noé Rojas Peche, pues se llama Asian. Perbanco de la Nación, mamá. Apachimito, Monasiangui, Anapainiquita, Anguillo Paikuna, ya. 04-161-972-415. Ya peamos una equipo, mamá. Celular Llamanteña. 930-49-4900. Radio Vida. Recuerda, mamá, Radio Vida. Mañaca y equipo, mamá. 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Comunicado, 2 y 13 de junio, la Junta Directiva de Plis Parú convoca una asamblea y capacitación de ligas femeninas en el consistorio Chifia. Día 12 de junio se llevará estudio del libro Colosenses y concurso de manualidades. Día 13 de junio, asamblea, para ello deben participar la Junta Directiva, su delegada y cada liga femenina. Asimismo traer sus informes, ofrendas de Plit Paruro, los que pertenecen dentro de los consistorios Guanoquite, Rangracasa, Yaspech, Ibiachanca, Rocoto, Huancabanca, Enconay, Nihuacaya, Marcura, Jaruacaya y comités Molle Molle, Roco, Vilcabamba, Pajarectambo, Jaruspampa, Manquín, Perca, Parco, Grupo, San Juan de Tarey, Antuscaya, Huancarqui y otras ligas. La directiva que conforma dentro de Deplip Paruro, estamos aquí, a ver, hermana Maximiliana Ramos de Quispe, presidente, Noemí Roque de Quispe, secretaria, Culto Unido y Actividad Económica Pro Construcción del local del Consistorio Rangracasa Yaurisqui, Paruro, que domingo 28 de junio habrá platos típicos como caldo de gallina, conejada, truchada, pollada, pero lo cual estamos... Hoy invitamos a todas las iglesias de Huanoquite, Rangracasa, Yaspech, Ibiachanga, Rocoto, Bancabanca, Enconay, Nihuacaya, Marcura, Jaruacaya, Molle Molle, Aruspampa, Chifia, no, Iglesia Nueva, Janimpampa, Anyarati, Huancarqui y otras. Ainilla, Ainilla, Yanapa, Nakusum, Suyakamustaikich. Oportunidad de trabajo, se necesita un joven o una señorita con urgencia para venta. No importa si tiene hijos. Calla chumbo su babay. No importa. Dile mamá, yankakami. Ya, yankakami. Panay. Usipas. Para mayor información, 974-59-4194. Saludos para la hermana. Ahora. Buenos días, saludos desde Buenos Aires, Argentina. Saludos a mi mamita Teodora Wilka. En comunidad Mantoja. Soy de Mantoja. El popular, el cóndor andino, Anta Cusco, escuchamos a full sintonía día a día, Radio Vida Cusco, aquí en Buenos Aires, Argentina. Chedad de Cusco, nada más, desde Argentina, mandre y Napayut, Chaechimans, allí me llega, qué bonito. Bueno, ahora sí queremos saludar a los cumpleaños que tenemos en esta tardecita, que no debe faltar siempre, los saluditos de cumpleaños. Canampunia mamá, Sapapuncha, Napayut. Watajunta Kunio Napaiko Nagan Kusirichina Ganja. ¿Qué tal las pajumetas en Martañan?

Bueno, está llegando a Perú, Canca, Bocachay, Hernán, Choca, Aljamari, Puerto Maldonado, Yactapi, Moneta, Sumacta, Uyari, Camusianqui, Napaiki, Papá, Jampas, Cachun. 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Y yo caigo pescuscuya, también de paz en Napaikita, Chaya y Cachimuikiko, Campa, Huacachay.

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Bueno, esta tarde queremos aprender sobre pasajes bíblicos, consejos bíblicos. Causa y ninchis, importante. Importante si estás de cumpleaños, estás en un momento de repente de pasar dificultades, pruebas o tentaciones. Guatatay con ajamuisian, es que porque hay todavía en nosotros esa concupiscencia. Una paquininchrica, champonía. Y bien, y machayaman tapas, mana ayinchukasianch, mana kalichukakusianch. Bueno, el médico nos ha dicho: cuidado, Fidel, aquí está tu receta. Tienes que abstenerte de no comer, ¿qué cosa? Ají, café, frituras. Bueno, chay, los tempongere que chay, consultorio manta o así que maripunki. Bueno, ¿cómo te gusta fritura? Himalaya frita, trucha frita, paco frita. Coicas pachayapas. Pero tu cuerpo no está, hermano mío, adecuado en el momento. Estás con una receta médica. Van a Kalichukakushan, cuerpo y kipikashan, onko, inana, ikiri, yaga. Estás pero bajo una receta médica de un profesional que te ha dicho, no, mana. Y matarobaba, una pakushan, hijirita, monashan, chaypajinarakta. Turaya y ñañaya y visita era muy pacari mi casión guata junta cuy mi cura mucho cama mi juro y tomo naciani mismo una pachimo asuma ay mamá cuisito a su y maya pese picam acompaña a su rocoto picante. No, no estás adecuado, ya te ha dicho el médico, no ama. Pero ay se irita poni maquiquiva monacian. Si mi kiman poni chura irita monacian. Gustu chata poni o irita monacian ki. No, qué rico pues. ¿A qué no le gusta el cuy? Con su papa, compis, su tallarincito, su rocotito. Mandas de perder bajo pues. Estás siendo invitado a un cumpleaños. Entonces, hermano mío, ajmayatajmi que ininchispi. Bueno, antes manera suña piñico sartinches y mi mana roja con agaranch. Nos gustaba el baile, lo que la carne nos pedía hacíamos pues. La tomadera, cerveza, tragullatapos, no sé qué bebidas alcohólicas mezclan con y gaseosaban, cheto manco en agunaca. Pero por la misericordia de papá Dios, un día papá nos ha llegado a nosotros. Conami, vamos a con un gringo, médico, maric. Aquí es al revés. Dios, el papá, nuestro Dios creador, envió a su Hijo Jesucristo. En su grande misericordia, Él vino a nosotros, no nosotros hacia Él. No caso, guay, pon a niña cara, mamá. No caso, corazón, mamá. Y paciente capuchasuma, tú y la paciente capuchasuma. Por la gracia de papá vivimos. Pero nos ha sacado de ese pecado, hermano, de esa oscuridad. ¿Cómo era nuestra mano? ¿Cómo era cuando un hombre ebrio cae? Una vez yo vi a una mujer de noche, hermanos, en una grada. Saca para cuchara. Me lloró después. Se ha parado, no ha podido resistir su cuerpo, pase atrás y ha venido, hermano. Al bebé lo ha golpeado a la vereda. ¿Cómo vive ese bebé? No sé si de repente haya muerto ese bebé. ¿Cómo vive ahora esa bebé si es que vive, hermano? Ahmakunapi purekuna no hanch karanch. 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No se ha sacado a su luz. Pay causa nanchis. 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

¿qué está ocurriendo ahora, hermanos? Bueno, suficiente, chubana, runa, tranquilucho. 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El pecado del adulterio, ejemplo. 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Sí, mi casara con Anchis Pajariki, mando a Jaupacuche Mancha o Guarmita. Ya tengo mi esposa que papá me ha dado, yo debo cuidar a mi esposa. Pero ahí Chanchis Pencán y Ma, Guarmi Jaupacuí. Papá en Simem, manan cancho adulterio, manan cancho divorcio, manan cancho separación. 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Con razón con ahí se chipicia. Con cupicencia. Ajá, celular o cuchapi. Parla y ritara. WhatsApp. Nanchichapi o cuchapaca paca chapi. Mananchar mamá alincho. Eso no te ayuda. Cheta, promoción que mata. 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Amado hermano, hoy en tiempo hay muchas cosas que varían nuestra felicidad, nuestro deseo carnal. Pero ya no somos puestos en este mundo para caminar a nuestro querer. Ajá, y me decía un costado que me una paga un gaseo, o sea, grasa de mi hijo, a veces churero un puni. Y a poco tiempo, nuevamente tiene que volver a dónde? A su médico. Y manín médico, ¿has comido algo? ¿Lo que te había advertido? No, doctor. Y manak tinta genar gashankiri. Sabe el médico lo que dice, hermano. El médico sabe. A veces me digo, caparibancho, yo te he dicho. Operación. O bien nos dice, te queda pocos días de vida. ¿Cuántos a nosotros, hermanos míos, si vamos a vivir así un tiempo queriendo dar lugar al maligno? Esto no nos va a ayudar. Amado hermancha, ya me apagas un chicho. Chivicio no canch, ataragabonca. Acostumbrada a capuchones. Cada vez es posible que perdonase a su guía. Es posible que perdonase a su guía. Reconciliación guía. Entonces se hace costumbre, hermano. Se hace costumbre. Cada vez, cada vez, cada vez. Pidamos primero a Dios. Que Dios sea el que tome el control de nuestras vidas. Solamente acerquémonos a Él. Y me enojo. Runak achiko médico man. Dígame, doctor, lo que usted diga, lo que usted me recomienda, voy a hacerlo. Mi deseo es sanar, vivir en paz, vivir sin preocupación. No quisiera morirme.

dígame usted, ¿qué debo hacer? Lo haré. Dejaré de tomar gaseosas, dejaré de comer frituras. Así debemos acercarnos a Papá Dios. Padre, dame una receta. ¿Qué debo hacer, Señor? Saca de mí ese deseo de hacer el pecado, ese espíritu de desobediencia, Señor. Retira de mi ser. Hazme un hombre, un hijo tuyo obediente. Hazme, Señor. Quiero vivir feliz. Quiero ser para ti, con toda mi familia, con mi amada esposa, con mis hijas, con mis hijos, con aquellas personas que comparten conmigo, Señor, en servirte a ti. ¿No quieres eso, hermano? ¿Cuántos hemos dejado, hermano? Se han ofrecido de todo. ¿Cuántos nos han ofrecido? ¿Lo tomas o lo dejas? El don de discernir, tú has dicho que no. Dejaste, nunca has aceptado. Mano, alguien te arranca, hermano, mis parik. Mano, picho, y machetaps es tu mejor amigo, ni más que amigo, recuerda aquellos días que hemos pasado. Tómate esto. No me negarás. No. Tienes que negar, perder amigos. Pierde, hermano. Yo quiero vivir para agradar a Dios, hermano. Bueno, amigo y caspacho, pichu caese, padrinuichu, madrinaichu. Comanca, man, alguien cosas con no gato chasquicuseas. No. Dios quiere que digas no a las cosas malas. Ama chasquichu, man, alguien taca. Man, alguien consejo taca, ama chasquichu. No recibas, hermano. Pide sabiduría a Dios. Él nos ayudará a entender las cosas para vivir como para Él. Y disfrutaremos la vida con Dios. No acaban de pagar en punjeña, tupa con la ganga. Pagar en la mano, pues chéramos a chu. Bueno, Dios mediante, hermano mío, con mi persona. Cancunaba, no acaban ya panchis, son papanchis, para que ya no peñiman, purina ganga. Chao, chao, ahora sí me retiro. Gracias, hermana Gloria, mi hermana Abraham Apasa. Me retiro con este tema musical.

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Muy buenas tardes. Bienvenidos al día miércoles 10 de junio del año 2026. Tu programa de Vientos de Vida por Radio Vida en la frecuencia de los 680 de la amplitud modulada. Nosotros ya listos, prestos y preparados para darle la mejor música latinoamericana en este mes de aniversario de nuestra bella y hermosa ciudad del Cusco.

Qué precioso tema ecuatoriano. Bueno, lo sacaron en el ritmo ecuatoriano, nada menos, Luz y Verdad, con este Salmo 121. Precioso, ¿no? Alzaré mis ojos, ¿de dónde vendrá mi socorro? Gran chuleteada pro implementación de la iglesia. Organiza las asambleas de Dios del Perú. El buen pastor de Alto Cosco. Este es el día que hizo el Señor. Nos gozaremos y alegraremos. Salmo 118:21. Nada menos este domingo 14 de junio del año 2026. Lugar Cuatro Suyos, pista principal desde las 9 de la mañana. ¿Por qué le decimos pista principal, hermanos? Porque en el paradero va a ser esta

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5 de la tarde con 12 minutos. Teníamos a Jaspe con este precioso tema, Te Necesito. ¿Cómo están, mis hermanos? Hoy día, ¿se han dado cuenta, hermanos? El cielo estaba serrano, totalmente celeste, hermanos. Un cielo serrano, nada de nubosidad, hermanos. Desde acá, desde la casa, se aprecia. Preciosísimo, hermanos. 5:12, vamos a dar nuestros anuncios de tu radio vida. A la junta directiva de Plit Paruro convoca una capacitación y asamblea de ligas femeninas. El consistorio de Chifia, día 12 de junio, se llevará un estudio del libro de Colosenses y concurso de manualidades. Día 13 de junio, asamblea. Para ello deben participar toda la junta directiva y delegadas de cada liga femenina. Asimismo, traer sus informes y ofrendas. De Plit Paruro son nada menos los consistorios, comités, grupos, y está

encabezando nada menos nuestra hermana Maximiliana Ramos Quispe como presidenta y nuestra hermana Noemí Roque de Quispe secretaria. ¿Cuándo es esto, ma? Esto, esta semana, ¿no? Mañana es 11, el día viernes comienza. Culto Unido, la actividad económica pro construcción del local del consistorio Ranracasa, ¿no? Del consistorio de Ranracasa y Aurisqui, Paruro, este domingo 28 de junio del 2026 habrá platos típicos como caldo de gallina, conejada, truchada y pollada, para lo cual invitamos a todas las iglesias de Guanoquite, Ranracasa, ¿no? Yaspay, Chifa, todos van a estar ahí. La iglesia nueva Aguanimpampa, Añarati, Huancarqui, ¿no? Así que mis hermanos, qué lindo, el gran culto unido y actividad económica para la construcción del local, nada menos, nuestros hermanos de Ranracasa y Aurisqui, ¿no? Entonces, oportunidad de trabajo, se necesita un joven o una señorita con urgencias para ventas, no importa si tiene hijos. Para mayor información, llamar al 974-59-4194. Hermanos, necesitamos un pollero para marcapata. Así que algún hermano que desee, hermano, necesitamos un pollero para marcapata. Cualquier hermano que sepa hacer riquísimo pollo, hermanos, nuestros hermanos quieren abrir una pollería allá en Marcapata. Nos están escuchando en Arequipa, en Secocha, Secocha, Arequipa. ¿No será nuestro hermano Darwin Cruz, su linda esposa Mari?

¡Qué precioso tema! ¡Yuri Ortuño! ¡Jesús es mi camino! Recordándoles, hermanos, que la Iglesia Asambleas de Dios de Alto Cosco tiene una gran chuleteada pro implementación de la Iglesia. Este domingo 14, bueno, vamos a darnos una escapadita, un salto, hermanos, después del culto, con nuestros hermanos de las Asambleas de Dios. Desde las 9 de la mañana, tomar líneas Arco Iris y Chasqui. Este es el día que hizo el Señor. Nos gozaremos y alegraremos en él. Salmo 118, versículo 21. Saludo para cada uno de ellos. ¿Cómo está la familia Montalvo, no? La familia Montalvo. La familia Quispe, la familia Canahuiri, en Alto Coco. ¿Sí o no? Coquito Altamirano, Jorge Altamirano, ya llega a su cumpleaños de su hija, ya toda una señorita, Rosita, está de cumpleaños, de acá a 2 meses, ¿no? Rosita va a estar de acá a 2 meses. 5:26 minutos, vientos de vida por Radio Vida.

5:31, qué precioso tema con Shaddai, ¿no? Con el grupo Shaddai. Bueno, hermanos, en Bolivia, en Bolivia lo hicieron el primer encuentro de grupos latinoamericanos, y en un video estuve apreciando a los de Jara, estaban los Kerigmas, estaba un grupo de Ecuador, hermanos, y también este grupo Shaddai, ahí los visualizando a los integrantes, me hace recordar de que estaban pues en la ciudad de Bolivia. 5:31, vientos de vida por Radio Vida. ¿Cómo están en el sillón? Un saludo para mi hermano Juvenal, para su linda esposa, todos los que laboran ahí en la fábrica El Sillón, los que están ahí en el armado, los que están ahí en costura, los que están haciendo los moldes, el corte, todos ellos. Qué lindo, mi hermano Juvenal, Dios te bendiga, tremenda empresa, la mayoría de sus trabajadores son cristianos, como dice la palabra, ¿no? Lo que le dijo el apóstol Juan, en tercera de Juan, vemos, dice, yo deseo que tú seas prosperado, dice, ¿no? O sea, el deseo que quería el apóstol Juan es que uno sea prosperado, tanto materialmente como físicamente y como espiritualmente, o sea, tres cosas muy elementales en la cual pues el apóstol Juan, el apóstol del amor, el apóstol amado. Así que desde esta programación hacemos un saludo extenso, nada menos, al Sillón. Y también otro quienes se dedican a la fábrica de muebles es la familia Texi, ¿no? Mi hermana Honorata, ahí está, ve ahí, mi hermana Honorata ahí con las costuras ahí, ¿no? Epifania también está metido ahí, David, Juancito, Texi, qué lindo, hermanos. El emprendimiento de estas familias, que Dios bendiga ricamente, hermanos. Alberto Huanca, uy, qué lindo, Albertito. Tú estás ahora, pues, en Vilcabamba, al frente de la obra, está ahí en... dirigiendo la obra, qué lindo. Felicitaciones, Albertito Huanca. 5:33.

0: 5:36, 5:36. Escuchamos Palabra de Dios a estas horas de la tarde en Vientos de Vida por Radio Vida.
1: Hoy Dios nos recuerda algo muy importante: no desviarnos, no abandones esa palabra porque el tiempo tal vez se puso difícil. La promesa está en avanzar pero obedeciendo. Cuando la palabra ordena tus pasos, tu alma recuerda quién va contigo.

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1: Había un joven que estaba aprendiendo a manejar en la carretera con su papá. El papá le decía: mire, hijo, cuando vayas en una vía difícil, no mires para todos lados, no. Mantén los ojos al frente, respetemos las señales y no vayas a soltar el volante. Un día este joven salió solo por primera vez. La carretera era larga, mucha curva, lluvia, neblina, carros que pasaban rápido a su lado. En un momento quiso acelerar más de la cuenta. En otro momento pensó en orillarse y devolverse. Y en otro casi que se distrae mirando lo que hacían los demás y por poco se estrella. Pero entonces, de repente recuerda la voz de su papá: no te salgas del camino, no sueltes el volante, sigue las señales, yo ya te enseñé cómo llegar. Y creo que esta historia de este muchacho con su padre, enseñándole el camino, tiene mucho que ver con tu historia, con la mía, con ese camino que tenemos que seguir para conquistar lo que él nos entrega, lo que él tiene preparado para cada uno de nosotros. Porque hay momentos donde uno no necesita una emoción nueva y decir: no, es que me siento como apagado, apagada, siento que ya, como que no siento nada. Y no es eso. ¿Sabes qué es lo que pasa? Que necesitas recordar la instrucción que Dios ya te dio. La valentía verdadera es obedecer a Dios, aunque el camino de pronto nos dé un poco de sustico. Por eso el Señor le dijo a Josué: solamente esfuérzate y sé muy valiente. No te apartes de ella ni a diestra ni a siniestra, porque entonces harás prosperar tu camino y todo saldrá.

0: Yo te dejo de tarea que busques en la Biblia, en la palabra de Dios, Josué 1, 7 al 9. Lo subrayes, lo imprimas, lo pongas ahí al frente, que lo leas, que lo aprendas, que lo vivas. Porque eso es lo que Dios quiere enseñarnos hoy a todos nosotros, a salir adelante. Dios no le dijo, sea valiente para impresionar a alguien. No, tampoco le dijo, sea valiente para demostrar que puedes solo. Le dijo, sea valiente para obedecer. Porque hay gente que tiene fuerza para pelear, pero ya no tiene fuerza para permanecer. Muchas personas comienzan, pero no siguen. Tienen fuerza para hablar de pronto hoy de fe, pero cuando llega la situación difícil, se apartan del camino y se les olvida lo que Dios ya hizo. Hoy Dios nos recuerda algo muy importante, no desviarnos. A veces nos desviamos para agradar a los hombres, o a veces nos desviamos por miedo al proceso. No abandones esa palabra porque el tiempo tal vez se puso difícil. No sueltes lo que Dios ya te mandó a cuidar porque tal vez no estás viendo los resultados. La promesa no estaba solamente en avanzar, la promesa está en avanzar pero obedeciendo. Dios le dijo, nunca se apartará de tu boca este libro de la ley. Eso significa, habla la palabra, medítala, vívela. No la uses solamente cuando estés en crisis. No la busques solamente cuando necesitas un milagro. Haz de la voz de Dios tu dirección diaria. Porque cuando la palabra gobierna tu corazón, el miedo pierde autoridad. Cuando la palabra ordena tus pasos, la confusión pierde la fuerza. Y cuando la palabra está en tu boca y la declaras, tu alma recuerda quién va contigo. Por eso te digo, memoriza el texto que te pongo hoy de tarea y vívelo. El valiente no es el que nunca tiembla. El valiente es el que sigue obedeciendo, aunque por dentro esté temblando. Digámosle al Señor gracias, danos fuerzas para obedecerte, danos valentía para seguir adelante, danos esa firmeza que necesitamos para seguir creyendo y obedeciendo. Porque cuando tú estás conmigo, Señor, yo no necesito tener todo bajo control, necesito permanecer en el camino. Y eso lo creo. Así que hoy levanta tu cabeza, porque no estás caminando solo o sola. Dios no te trajo hasta aquí para soltarte ahora. Pero te está pidiendo algo, esfuérzate, sé valiente y no te apartes de su palabra. 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
1: 5 de la tarde con 40 minutos, 5 con 40 minutos, teníamos ahí la dosis diaria. 5 con 40, se viene un grupo cusqueño, Queruso, tu palabra Señor, de nuevo para la familia Cruz, para Carlitos, para Guachi, para Marquito, y lo veo a Daniel, el quillabambino Daniel, ¿no? Dios me lo bendiga. Bendiciones para cada uno de ustedes. Daniel Bellido. Ah, Mellado.

5 de la tarde con 46 minutos, 5:46, Vientos de Vida por Radio Vida, 5:46, Tal Como Soy, con Kerigma. Este tema le gusta mucho a Alberto Huanca, en Vilcabamba, Kerigma.

Diego. Sigo la tarde consecutivos minutos. Nos despedimos, hermanos. Que Dios me lo bendiga ricamente, vuestro hermano y servidor, vuestro Lionel Candia Dolmos. Nos despedimos. Hasta el día de mañana, Dios mediante, hermanos. Estaremos en esta misma frecuencia, esta misma hora. Nos vamos al curso de ETE. Hoy día tenemos ETE 4, Estudio Teológico por Extensión. Un saludo a cada uno de los alumnos. Ya 6:30 arrancamos las labores de acá.

Y ahora al culto de acá la casa, de la casa de la iglesia, hermanos. Que Dios me lo bendiga. 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

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A ver si pudiera también el volumen, pudiera levantar un poquitito, si tuviera el equipo, para poderlos, para no que, para no. ¿Aló? A ver. ¿Aló? ¿Aló? ¿Aló? ¿Aló? ¿Aló? ¿Aló? ¿Aló? ¿Aló?

¿Aló? ¿Aló? Un poquito de peso nomás aumentar. Ahí está. Muy bien. Listo, ahí está nuestro monitor. Listo, ahora sí, estamos. 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Uno nomás por ahí, que Dios bendiga. 2. 21 días hay una. 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

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Libro de San Juan capítulo 17 versículo 21. Palabra hilgakuna hilgayaychik en el nombre de Jesús. Gracias taita Dios pa voluntanimpe, estamos en vivo transmitiendo a nivel local, regional, nacional, aún internacional. Dios mío, eso está bueno, ¿eh? Dios lo bendiga. 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Gracias. ¿Cuánto dice amén? 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Y manen mi palabra. San Juan 17:21. 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

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Libro de Isaías 58:3. Manam hallarin chigrafacho, así es que. Introducción ya para mi cachanchi. Libro de Isaías 58:3. Y maninta palabra. Libro de Isaías 58:3 ninkainata. ¿Por qué dicen ayunamos y no hicisteis caso? Humillamos vuestras almas y no te deste por entendido. Y aquí que en el día de vuestro ayuno buscáis vuestro propio gusto y opreméis a vuestros trabajadores. 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

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Cantar algunas alabanzas. 9 de la mañana, nuevamente de rodillas hasta las 10 de la mañana. 10 de la mañana empiezo, de repente con un poquito de descanso, leer la palabra. 11 de la mañana, nuevamente de rodillas. No hay tiempo. Chaime, ayuno, por favor. 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A su nombre. A su gloria. 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con el poder y autoridad de Dios. A su nombre. 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Y a Chaichi. ¿Están entendiendo?
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Apuntanga primero. Vamos. Libro de Zacarías. Libro de Zacarías, capítulo 7, versículo 5. Libro de Zacarías, capítulo 7, versículo 5. Imaninta kaisomach, maravillosa, bendita, gloriosa palabra. Habla a todo el pueblo del país y a los sacerdotes, diciendo: cuando ayunasteis y llorasteis el quinto y el séptimo mes, estos 70 años, habíais ayunado para quién, dice. ¿Están o no están? Dice, hermanos, habíais ayunado para mí. 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Aquí lo estoy viendo, un tremendo desorden en el nombre de Jesús. 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Razón también palabra, libro de San Mateo, capítulo 6, versículo 17. Y manemicha el texto bíblico, Maikichimanta y Achanquichik, San Mateo 6, 17. Pero tú, cuando ayunes, unge tu cabeza, lava tu rostro. Verso 18. Para no mostrar a los hombres que ayunas, sino a tu padre que está en lo secreto. Y tu padre que veo en el secreto te recompensa al público. 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

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Chay menen, ayuna a tu padre que está en lo secreto y al público te recompensará. 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

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A su nombre, a su gloria. Gracias, Jesús. Seguimos avanzando. El beneficio del ayuno, ahora sí, el beneficio del ayuno. Imagínense, hay beneficio del ayuno. Libro de Isaías 22:12. Libro de Isaías 22:12. Por tanto, el Señor Jehová de los ejércitos llamó a este día a llanto y a endichas y a raparse el cabello y a vestirse de celicio. 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Beneficio tiene que haber. 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Seguimos avanzando. Libro de Esdras, capítulo 8, versículo 21. Libro de Esdras, capítulo 8, versículo 21. Emaninta chay palabra. Y publiqué ayuno allí, junto al río de Abba, para afligirnos delante de nuestro Dios, para solicitar de Él el camino derecho para nosotros y para nuestros niños y para nuestros bienes. 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Y publiqué ayuno allí, junto al río de Abba, para afligirnos delante de nuestro Dios, para solicitar de Él camino derecho para nosotros y para nuestros niños y para nuestros bienes. Sacerdote Esdras experienciaba Arimariwanchi. Necesarios ayuno. 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

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Gina, año, año, ya, pues, amén. Seguimos. 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Jeremías 33, 3, imaninta. Tremenda palabra, ¿no? Oma chanchip, ya hay palabra, Jeremías 33, 3, nin. Clama a mí, yo te responderé. 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

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A su nombre, a su gloria, secreto.

0: ¿Cuándo vas a descubrir secretos? 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Tu enseñanza, pastor, extraordinario. Pero el contenido que has hablado no me convence. En español. ¿Has leído el libro de Efesios capítulo 1, versículo 14, versículo 13 y 14? Sí. ¿De qué habla, Iván? Habla del sello del Espíritu Santo y las arras de la bendición. Y chaiwan, Iván, tú no sabes, pastor. Nosotros desde el momento que nosotros que hemos entregado nuestra vida ya somos sellados y ya somos ya llenos del Espíritu Santo. ¿De qué me hablas del bautismo del Espíritu Santo? 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En Ojoro Viejo estoy predicando otra vez del Espíritu Santo. 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Santo amado. Pero agradezco ese golpe. Me han dado con piedra pero duro. 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
1: Vida es el regalo que Dios ofrece. Vida es lo que recibí cuando te acepté en mi corazón. Y vida es el nombre de este ministerio que te servirá y te alabará por siempre.